0: vamos a la pausa, ya volvemos, no te vayas. Mucha más música para ti. Es el 104.9, ya vengo.
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0: 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Vamos a la pausa, ya volvemos, estamos en vivo.
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0: 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Vamos a la pausa, ya volvemos.
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0: gracias. Cuídense mucho. Yo soy Brian Núñez. Que tengan el mejor de los miércoles. Mañana jueves para llegar juntos al viernes chiquito. Para que nos escuchamos. Va a estar espectacular. Cuídense mucho, por favor. Y recuerda que la vida se disfruta mejor si haces lo que amas. Un abrazo bien fuerte. Adiós.
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0: Qué gusto poder acompañarte en esta linda noche romántica, un poco fría. Vamos a abrazarnos para que ese calor que nos damos en un abrazo nos llegue y nos sane y nos cure un poquito el corazón y el alma. Alejandro Sanz y Karin León, Mil Motivos.
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0: 718. El amor ilumina este instante.

0: Amigos, no, por favor. Es la voz de Yuridia.
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2: Las 7 de la noche con 21 minutos.

0: ¿Dónde está? Es María José en el 104.9.
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0: Si vas manejando, hazlo con precaución. 724.

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0: María Santana y Álvaro Soler, Lo que pasó, pasó.
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0: Qué gusto saludarte. Son las 7:38.

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Continuamos acompañándote, bella noche, romántica, llena de amor y llena de recuerdos. Irán Castillo nos va a regresar a los 90. Yo por él.

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7: Hola, ¿cómo está? Les saluda Alejandra Cruz y esta es la información que tiene que conocer. En el marco del Día Internacional de los Parques Nacionales, el gobierno mexiquense y la Comisión Nacional de Áreas Naturales Protegidas realizaron una jornada de reforestación con 3.000 árboles nativos en el paraje Cuatro Caminos del Nevado de Toluca, donde se destacó que el corredor es uno de los macizos forestales más importantes por sus servicios ambientales para la regulación del clima y la calidad del aire y agua. Tras 29 años sin transmisión local, la entidad recibió el certificado de acreditación de la ausencia de transmisión autóctona de paludismo, otorgado por la Secretaría de Salud Federal luego de evaluar del 13 al 17 de julio a las jurisdicciones de Tenancingo, Tejupilco y Cuautitlán. Este reconocimiento es el resultado de las acciones permanentes de prevención, vigilancia y control del vector. La Secretaría de Desarrollo Económico prevé una derrama superior a 13.750 millones de pesos por el inicio del ciclo escolar 2026-2027, un 10% más que el ciclo anterior, con un gasto promedio de 3.000 a 3.500 pesos por estudiante. El regreso a clases programado para el 31 de agosto beneficiará a más de 66.000 unidades económicas.
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0: Escobar, ¿qué le cuento? Y exagero. Otra vez Tultepec y otra vez el famoso pum.
1: ¿Otra vez tú, güey?
0: Se registró una explosión en la Saucera y afortunadamente, esta vez, no se reportaron personas lesionadas. Pero a ver, la pregunta de cajón, si ya saben que ahí se trabaja con pólvora, si ya conocen el riesgo, si ya existen antecedentes de accidentes, ¿qué esperan para prevenir? Que el cohete mande primero el oficio de aviso. Porque en México somos buenos para llegar después del trancazo. Primero explota, luego acordonamos, después investigamos y finalmente alguien sale a decir, la situación está controlada. Pues qué bueno, pero la prevención debería estar antes del POM, no haciendo conferencia después del humo. Si saben que la pólvora puede causar destrucción, que la prevención llegue antes que la explosión.
2: Pues sí, güey, no.
0: Cualquier parecido con la realidad ya sabe que es mera coincidencia, solo eso. Oiga, ir al súper ya no es hacer el mandado. Es ir a que le rompan la cartera y el corazón, pero con ticket. Antes con 500 pesitos salíamos con el huevo, la leche, tortillas, frijoles y hasta un gustito. Ahora da los 500 pesos y te entregan dos jitomates, medio kilo de huevo y la bendición del cajero. El huevo ya parece de joyería. Lo ves, lo admiras y dices, no gracias, joven, aquí nomás viendo. El aguacate, el oro verde ya necesita escolta. Y de la carne de res, ni hablamos, carísima. Llegas a la caja, son 487 pesos y el cajero te dice, redondeamos, sube todo, qué barbaridad, y el sueldo sigue de vacaciones en la realidad.
3: Ay, mis ahorros, mi dinero, tanto que me costó ahorrarlo.
0: Muchas gracias en la producción, Rafa Madrid, porque aquí peca el que mata a la vaca y también el que le agarra la pata. Y ya se la saben, el que las escucha también, porque vamos en combo de tres. Soy Lupita Escobar y nosotros le deseamos la mejor de las

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3: ¿Buscas consentir tu piel de forma natural sin descuidar tu cartera? Llegaste al lugar indicado. Hoy en nuestra tecnología doméstica cuidaremos de ti y de tu bolsillo, enseñándote a preparar unas humectantes barras de jabón con miel.
4: Y así como es importante saber qué le pones a tu piel, también lo es saber qué llevas a tu mesa. ¿Cuál fue el motivo por el que elegiste la leche que tienes hoy en el refrigerador? ¿El precio, la marca o los ingredientes que contiene? En nuestra guía de consumo de leche te compartimos información importante para que tomes la mejor decisión.
3: Acompáñanos en Revista del Consumidor Radio.
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4: Esta tecnología doméstica está validada por el Laboratorio Nacional de Protección al Consumidor. Tome nota de los ingredientes y presten mucha atención. ¡Comenzamos!
3: Los ingredientes que vamos a necesitar son 3 tazas de base de jabón transparente cortado en cubos, media taza de agua purificada caliente, 1.5 cucharadas de miel de abeja, una pizca de colorante vegetal amarillo y 40 gotas de esencia de miel.
4: Los utensilios que utilizaremos son una taza medidora, una cacerola con capacidad de 2.5 litros, un tazón de vidrio con capacidad de 1.5 litros, un plato extendido, un cuchillo, una cuchara sopera, un molde de silicón, un rollo de papel aluminio, un rollo de plástico adherente para alimentos y un atomizador. ¡Vamos al procedimiento!
3: Comenzaremos colocando los cubitos de la base para jabón en el tazón y la llevamos a baño María. Movemos hasta que se hayan derretido por completo. Vertemos en una taza la miel, el colorante y la esencia. Mezclamos y dejamos reposar unos minutos. Después, agregamos el agua caliente.
4: Cuando la base para jabón esté completamente derretida, añadimos la mezcla de miel y revolvemos hasta incorporar todos los ingredientes. Retiramos el fuego y vertemos la preparación en los moldes. Si no cuentas con moldes de silicón, puedes utilizar vasos desechables recubiertos con una capa de aceite mineral para facilitar el desmolde.
3: Si notas que se formaron burbujas en la superficie, puedes eliminarlas rociando alcohol del 96 utilizando un atomizador. Esto ayudará a que el jabón tenga una textura lisa. Dejamos enfriar a temperatura ambiente y posteriormente refrigeramos por 30 minutos para solidificar.
4: Ahora desmoldamos los jabones y los envolvemos en papel aluminio, después en plástico adherente para alimentos. Y así de fácil, en tan solo 40 minutos quedaron listas nuestras barras de jabón con miel. Recuerda almacenarlas en un lugar fresco y seco.
3: ¡Anímate a prepararlas! Esta receta rinde para 6 barras, tiene una caducidad de 6 meses y un costo promedio de $118.34.
4: Si prefieres seguir el paso a paso en video, recuerda que puedes ver esta tecnología doméstica en nuestro canal de YouTube, Profeco TV. Ahí encontrarás muchísimas recetas para ahorrar y hacer tú mismo los productos en casa, teniendo la certeza de la calidad en los ingredientes que utilizas.
3: Aprende a hacer desde un gel para el cabello o un champú para lavar el auto, hasta jamón artesanal o unos deliciosos enjambres de chocolate.
4: Presúmenos cómo te quedaron tus jabones. Etiquétanos en Instagram con el hashtag Tecnología Doméstica Profeco y menciona a @revistadelconsumidor.mx. Nos escuchamos en la próxima Tecnología Doméstica.
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4: En el mundo, más de 6.000 millones de personas consumen leche de vaca y sus derivados. Así lo confirman los datos de la Organización de las Naciones Unidas.
3: Es un clásico en nuestro desayuno o cena. Pero más allá de la costumbre, ¿qué ¿qué nos aporta exactamente un vaso de leche?
4: Para empezar, aporta vitaminas A, C y E, que son grandes antioxidantes para tu piel y vista, además de complejo B para tus glóbulos rojos.
3: Por otro lado, el calcio, la vitamina D y el magnesio trabajan juntos para darle fuerza a tus huesos, músculos y cuidar tu corazón.
4: De hecho, incluir tan solo un vaso al día es clave para evitar la disminución de la densidad ósea y prevenir la pérdida de movilidad.
3: Su aporte de calcio protege a todas las edades. Un solo vaso cubre más de la mitad del que necesita una niña o niño en pleno desarrollo.
4: Y casi una tercera parte de lo que requiere un adulto, una mujer embarazada o un adulto mayor. Todo en el mismo vaso.
3: Ahora bien, recuerda que la leche se clasifica principalmente de acuerdo a su procesamiento térmico y su contenido de grasa. Así que podemos dividirla en dos tipos.
4: Por un lado está la leche pasteurizada, que requiere refrigeración y suele comercializarse en envases de plástico flexible o botellas transparentes, además de tener un periodo de vida más corto.
3: En cambio, la leche ultrapasteurizada generalmente se comercializa en envases opacos para proteger vitaminas sensibles a la luz, como la A y la B2. Cuenta con mayor vida útil comercial y no necesita refrigeración antes de abrirse.
4: Ambas las puedes encontrar como entera, descremada si buscas menos porcentaje de grasa, o deslactosada reducida en lactosa o libre de ella.
3: En la revista del consumidor incluimos una guía completa de precios de leche en polvo, pasteurizada o ultrapasteurizada de distintas marcas, tamaños y empaques. Esta información se recabó a través del programa ¿Quién es quién en los precios? De la Profeco.
4: Recuerda que existe la leche del bienestar. Es una alternativa de bajo costo para contribuir al bienestar de la población más vulnerable del país. Hay más de 12.000 lecherías en el país. Puedes ubicar la tuya y consultar costos en liconsa.gob.mx/padron/puntos-de-venta.php.
3: Presta atención a los siguientes tips para que tu compra sea segura y le saques el máximo provecho.
4: Compara precios. Revisa siempre el costo por litro o kilogramo, porque puede variar bastante entre marcas y presentaciones.
3: En el súper o la tiendita, checa la fecha de caducidad para elegir las opciones con mayor vida útil y asegúrate de que el envase no tenga golpes, abolladuras o fugas.
4: En casa evita el desperdicio comprando el tamaño que realmente consumirás y acuérdate de mantenerla en refrigeración antes de consumirla o después de abrirla.
3: Y para terminar, consulta a un especialista en nutrición para saber qué tipo de leche se adapta mejor a ti.
4: Así que la próxima vez que te sirvas ese vaso de leche, recuerda que no solo estás disfrutando de un gran sabor, sino llenando a tu cuerpo de energía y nutrientes.
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0: 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Estate, Señor, conmigo, siempre, sin jamás partirte. Y cuando decidas irte, llévame, Señor, contigo. Porque el pensar que te irás me causa un terrible miedo. De si yo sin ti me quedo, de si tú sin mí te vas. Llévame en tu compañía donde tú vayas, Jesús. Porque bien sé que eres tú la vida del alma mía. Si tú vida no me das, yo sé que vivir no puedo. Ni si yo sin ti me quedo, ni si tú sin mí te vas. Por eso más que a la muerte temo, Señor, tu partida. Y quiero perder la vida mil veces más antes que perderte. Pues la inmortal que tú das, sé que alcanzarla no puedo. Cuando yo sí.

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1: En vivo, las 12:47.

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1: Las 2:48.

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estás? Qué gusto saludarte, mi guapurita. Feliz jueves. A tus órdenes en Buenos Días Cristal, felicitando a todos aquellos que el día de hoy están de cumpleaños, celebrando algo bonito y especial, 27 de agosto. Felicidades, cumpleañeros. Vamos arrancando Buenos Días Cristal.

0: gusto seguir contigo, mi guapurita, en esta linda mañanita. Felicidades a todos los cumpleañeros, a tus órdenes en nuestras páginas oficiales de Radio Cristal, nuestro WhatsApp y nuestras líneas telefónicas. Rafita Madrid en la producción, soy Yas Quebec, y hoy saludamos a Alo Sánchez, a Roberto Laguna, a La Flowers, que siempre anda muy reportadora en las mañanas de Cristal, y a todo el equipo madrugador que se reporta desde muy tempranito. Buenos días.
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Saludos para Will Carrillo, que quiere escuchar una rolita de los Superlamas. Con todo gusto, mi guapurita. Aquí está algo para que lo disfrutes y lo bailes. Y así arrancamos esta bonita mañana de buenos días.

Sí, Cruz está saludándonos a través de las redes sociales. Bueno, vamos a tener hoy un evento importante en Toluca. Toda la gente que nos escucha a través del 93.3, muchas felicidades. Hoy es su aniversario. Y bueno, por aquí nos están solicitando una canción de los Yes, Yes. Adelante, con mucho gusto.

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Oigan, y platicamos rápidamente de la Arrolladora. 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
2: Sean todos bienvenidos a una emisión más de este, tu centro de sanación Yoruba. Les saluda con mucho gusto su amigo y servidor, Maestro Leonardo. Este es un espacio creado para escuchar orientación y acompañar a quienes atraviesan momentos difíciles. Si siente que las preocupaciones no le permiten avanzar, que los problemas familiares, sentimentales o económicos han robado su tranquilidad, aquí estará un lugar donde será escuchado con respeto. 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Deme la oportunidad de tratar su caso, tratar su problema, su enfermedad. Recuerde que después de Dios son los médicos. Y respetamos toda creencia política y religiosa y ponemos la frente en alto ante la ciencia médica. Después de Dios son los médicos. Pero cuando hay daño de brujería, cuando hay hechizo, encantamiento o trabajo oscuro, los médicos no pueden ver más allá. 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Pues bien, queridos hermanos y hermanas que han tenido el grato placer de habernos escrito su carta, presten mucha atención, porque en este preciso momento vamos a dar lectura a un sinnúmero de cartas que posan en nuestras mesas de estudio. Damos lectura a la primera carta. Maestro, por este medio de la presente, lo saludo y lo felicito por su tan bonito programa. Siempre lo escucho y con admiración le digo que usted tiene un gran poder que Dios le ha dado. Por eso le pido una ayuda. Yo me encuentro desesperada porque mi mamá murió hace 6 años y mi papá se fue a vivir con una mujer. Es divorciada, pero esta mujer, después de vivir un año con mi papá en la casa de ella, vinieron a vivir con nosotros, y es una mujer que no le gusta limpiar, que no le gusta hacer nada en la casa. Siempre se la pasa discutiendo con mi padre y de paso también discute con nosotros. Ya estoy cansada de esta situación. Desde que esa mujer llegó a mi casa, hemos sentido muchas enfermedades y hemos tenido muchos problemas. Mis hijos se están enfermando constantemente. Lo llevé con un curandero y me dijeron que ella había hecho un daño de brujería para destruirme a mí y a mi familia. Dígame, maestro, por favor, ¿qué puedo hacer para yo liberarme de esta mujer y de estos males que me han hecho? Bien, mi querida amiga, después de haber hecho un estudio muy profundo a tu correspondencia, te retorno el saludo y te comunico que tu papá no es tan fácil que pueda salir de esa mujer que tiene en la casa con ustedes, ya que esta mujer, al saber que tienes propiedades, que tienen ustedes su cría de sus animales, y al saber que él tiene que uno que otro centavo guardado en el banco, ella hizo un hechizo, hizo un amarre para que nada más piense en ella y sin importar la consecuencia. Yo te invito, mi querida amiga, que me escribe tu carta, a que tú hagas una entrevista personal conmigo, pero hazlo a tiempo, que todavía hay solución para liberar a tu padre y a tu familia y sacar a esa mala mujer de tu casa. 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Que Dios te bendiga y gracias por tu carta. 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

estate, Señor, conmigo, siempre sin jamás partirte. Y cuando decidas irte, llévame, Señor, contigo. Porque el pensar que te irás me causa un terrible miedo. De si yo sin ti me quedo, de si tú sin mí te vas. Llévame en tu compañía donde tú vayas, Jesús. Porque bien sé que eres tú la vida del alma mía. Si tú vida no me das, yo sé que vivir no puedo. Ni si yo sin ti me quedo, ni si tú sin mí te vas. Por eso más que a la muerte, temo, Señor, tu partida. Y quiero perder la vida mil veces más antes que perderte. Pues la inmortal que tú das, sé que alcanzarla no puedo. 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

Excelente jueves, día de plaza, día de mercado, las 6:24. Se llama La Cama de Piedra, es la número uno, la madre de todas las bandas, el recodo de Don Cruz Lizárraga.

0: Las 6:36:30, estamos juntos en esta mañana de jueves. 27 de agosto, en esta nueva oportunidad de escribir una página más en este gran libro que es nuestra vida. Último jueves de agosto. Agarrando carrera ya para este fin de mes. Qué rápido. Excelente mañana. www.radiocristal.mx. Día de plaza, día de mercado, las 6:30, www.radiocristal.mx. El día de hoy vamos a conocer ganadores de mochilas. Segundos ganadores de mochilas, los que se registraron hay que estar muy pendientes, a manejar con cuidado y a manejar con precaución. Dice la chava, saludos para Edgardo, familia Ramírez Nápoles. Ya están comenzando actividad en esta mañana. Dice, bendiciones, saludos para la familia Ramírez Nápoles en Tecomatlán. Y para mi hermano Chavo, hasta Seguín, Texas, de parte de Jesse, que le manda saludos en esta mañana. A toda la gente de aquel lado, hasta Seguín, Texas, mi querido Chavo, saludos. Arinólogo Los Gatitos, dice, vámonos a caminar un ratito, vámonos a estirar las piernas. Bendiciones para Martita, señora Ruth, para el buen Ascensión, para el buen Chompi. Un abrazo, buena mañana, dice Chavo, por favor, para la familia Rogel, para Mara allá en el Abrojo, Ixtapan de la Sal. Las 6:31, Cristal FM 104.9. Nosotros nos vamos a la pausa. Estamos juntos, Plataforma Musical de México.
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La simplemente arrolladora. Se llama Tu Falta de Querer, Cristal FM. Día de plaza, día de mercado. Saludando con todo gusto a toda la gente que anda ya listo para la actividad. Familia Camacho, mi querido Elías, ánimo, echándole ganitas. Felices ventas.

0: Las 6 de la mañana con 45 minutos, 6:45. En este jueves, día de plaza, día de mercado. Temperatura, ¿cómo andamos en esta mañana? 14 grados. 24 grados la temperatura máxima, 14 grados en esta mañana. Y bueno, pues saludando, deseando lo mejor, familia Fuentes, señora Petra. Dice Chava, ya estamos listos en esta mañana para comenzar actividades de este lado en Buenavista, Villa Guerrero. El 1-40-7707 y el 1-40-7708. Para la familia Mendoza, saludos a Tania en esta mañana. Me están preguntando acerca del acceso para Toluca, hacia Toluca. Bueno, pues vamos a informar cómo está la situación vial en esta mañana para que se organice, para que lo tome en cuenta, para que lo lleve a consideración. Y van hacia la ciudad de Toluca, está cerrado prácticamente, cierre total, carretera Tenancingo-Tenango, a la altura de Atlatlauca, ahí en el entronque hacia San Pedro Tlanisco, está cerrado. Tiene prácticamente 40, 30 minutos que está cerrado. Rayón, prácticamente en el entronque de la autopista a Lerma, la carretera Jajalpa está cerrada, la autopista Tenango-Ixtapan. Para que lo considere, si va hacia Toluca, no hay acceso. Si viene de Toluca a Tenancingo, no hay acceso. Hay que buscar vías alternas, pero bueno, pues checando. Creo que hay muy pocas vías alternas, ¿eh? Pero bueno, les volvemos a comentar. Si van para Toluca, no hay acceso. Está cerrado en Atlatlauca. La carretera que va también para Jajalpa está cerrado. En la autopista Lerma, en Rayón, está prácticamente cerrado. Para que lo considere, y la autopista Tenango-Ixtapan. Las 6:47, cualquier cosita les estamos informando. Cualquier cosa, estamos pendientes aquí en el 104.9. A manejar con cuidado, con precaución. Día de plaza. Dice Chava, mándale saludos en esta mañana a Edgar, familia Bregado Díaz en casita, comenzando actividad. Saludos para Jesse, para Oscar. Dice Chava, saludos a Raulito, compláceme con algo de la Simplemente Arrolladora. Lo buscamos en esta mañana a las 6:47, Cristal FM.
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Las 6:57, 6:57, 1:40, 7707 y el 1:40, 7708. Mañanitas de este lado, dice hola Chava, saludos, por favor, para doña Marce, para don Cesario y para doña José de la familia Coyote Corral. Mucho cumpleañero el día de hoy ahí en la familia, familia Coyote Corral. Hasta San Francisco, Tlaxcalpan. Vamos a ponerle mañanitas, vamos a mandarles mañanitas y vamos a desearles lo mejor en este nuevo día, en este día de festejo. Día, por supuesto, para pasarla muy bien ahí con toda la familia, para pasarla muy bien con todos los seres queridos. Estas mañanitas las enviamos hasta San Francisco, Tlaxcalpan. Muchas, muchas, muchas felicidades. Dice, hoy mis tres hermanos cumplen años, hay fiesta en grande, hay fiesta en grande. Padre Alfredo, saludos. Aquí está con todo gusto, muchas felicidades y muchas bendiciones.

0: Kelly.
1: Pues ahí está, con todo gusto en esta mañana, de parte del padre Alfredo, un abrazo, que les vaya bonito. Dice, son mis tres hermanos, nacieron el mismo día, pero de diferente año. O sea que hoy festejo la pachanga, estará buena, ¿verdad? Muy bien, bueno, pues para todos los familiares de la familia Coyote Corral, doña Marce, don Cesario, doña José, de parte de toda la familia, de los seres queridos, y especialmente, ya lo escucharon, de parte del padre Alfredo Coyote Corral. Que se la pasen muy bien, a pasarla genial en esta mañana, ¿ok? En este jueves 27 de agosto, saludando con todo gusto el 714-140-7707 y el 714-140-7708. Es jueves, viernes chiquito, mi querido Ángel, familia Herrera, allá en Denver, Colorado. ¿Cómo andamos, mi querido brother? Dice, los mamucos ya están comenzando actividades de este lado. Mándale saludos a Ivón, a Cachito, a Vi y a la familia Herrera. A manejar con cuidado, a manejar con precaución allá en la Unión Americana. Desde México, saludando familia Camacho para el buen Elías. Preparándose para la actividad del día de hoy. Día de mercado, día de plaza, hoy taquito, tortita de obispo. Dice Chava, saludos para Aldo. ¿Cómo anda, mi querido Aldo? Ya listo para la actividad del día de hoy. Ya listo en esta mañana para la señora Chávez, familia Velázquez. Dice, compláceme por favor con una canción de Los Vivis. Lo buscamos, lo mandamos con todo gusto. Dice, para la señora Coco. Señora Socorro Velasco, dice, mándale saludos a Alejandro Olmedo Olivares. El día de ayer, cumpliendo años, de parte de su esposa, de parte de su hija Alejandra, de parte de toda su familia. Bueno, pues para don Alejandro, el día de ayer su cumpleaños, el día de ayer el festejo, el día de ayer el apapacho, de parte de su esposa, la señora Coquito, de parte de toda su familia en Acatzingo, Tenancingo. Don Alejandro, sígale, se la pasando muy bien, muchas felicidades.

0: Las 7 de la mañana con un minuto, 7 con 1. Estamos juntos a través de la plataforma musical de México. Me siguen preguntando y bueno, pues les seguimos comentando si van hacia la ciudad de Toluca o viceversa, no hay acceso. Está cerrado prácticamente el acceso de Tenancingo a Tenango. Está cerrado ahí en Atlatlauca, ahí en el entronque de San Pedro Tlanisco. Cerrada la autopista de Tenango Ixtapan de la Sal, carretera Jajalpa. Y también ahí en el entronque de la autopista de Lerma, por Rayón, está cerrado. Para que lo considere, para que se organice, si tiene usted pendiente, si tiene actividad hacia la ciudad de Toluca, no hay acceso. Cualquier cosita le seguimos informando. Estamos juntos en esta mañana, 7 con 1, Cristal FM 104.9.
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3: Buenos días, esta es la parodia de la noticia porque aquí tenemos para todos. Y sí, si agarramos parejo, soy Lupita Escobar, que le cuento y exagero. Gracias por su denuncia ciudadana. En Tenango del Valle, exhibieron a un taxista, pues realizando presuntas maniobras. Fíjese, estaba manejando con el celular, mandando mensajes y no de voz, así de texto.
4: ¿Y qué? ¿Lo he chocado?
3: Pasajeros rezando, automovilistas esquivando y el taxista como si la calle fuera pista de carreras. Para cobrar si tiene prisa, pero para manejar con cuidado, se le va la sonrisa. Abusados que a todos nos esperan en casa con bien. Cualquier parecido con la realidad ya sabe que es mera coincidencia, solo eso. Oiga, ¿qué le cuento? Gracias por su denuncia ciudadana. En Toyocan ya se ofrece una nueva atracción turística. Salta el bache y encuentra la coladera. Ahí en el puente, pasando el puente de Lerma, los conductores se enfrentan hoyos que con la lluvia se vuelven invisibles hasta que llega el golpe, claro está. Bache tras bache, la reparación se nos hace un relajo. Ya tapen esos baches, que ya llevamos varias llantas. La porra los saluda, así es, la porra los saluda. Muchas gracias en la producción, mi querido Rafa Madrid, porque aquí peca el que mata a la vaca y también el que le agarra la pata. Y ya se la saben, el que las escucha también, porque vamos, en combo de tres. Soy Lupita Escobar y nosotros le deseamos un excelente día.

0: Las 7:04, cumbia, son Los Ángeles Azules y Belinda.
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0: Las 7 de la mañana con 13 minutos, 7 con 13. El día de hoy vamos a saludar a Lupita. Hola, hola Lupita, buenos días.
1: Buenos días.
0: Lupita Flores Martínez.
1: Sí.
0: De San Francisco, Villaguerrero.
1: Sí.
0: ¿Y estás trabajando en dónde?
1: En Cox Club, en San Francisco.
0: En San Francisco, ya andas trabajando, ya andas activa.
1: Ya.
0: ¿No te dieron el día?
1: No, aquí no.
0: ¿Entraste qué, a las 7?
1: 6:30.
0: 6:30.
1: Sí.
0: ¿Y sales?
1: 3:30.
0: A las 3:30. Bueno, pues que te vaya bonito, que tengas una gran jornada. Saliendo del trabajo seguramente estarás disfrutando un ratito con tus seres queridos tu cumpleaños, ¿verdad?
1: Lo que sí.
0: Esperemos que así sea. Corazón, me dijeron que cumples años. Estas mañanitas son para ti.

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2: Una merienda, algo se dará.
3: Sí, muchísimas gracias. Buen día igualmente.
2: Gracias, Lupita. Cuídate mucho. Te dejamos para que sigas con las actividades.
3: Sí, muchas gracias.
2: Hasta luego.
3: Bien.
2: Adiós, bye bye. Lupita Flores Martínez, el día de hoy ya anda trabajando, ya anda activa. Las 7:15, nos vamos a la pausa. Regresamos, estamos juntos. 714-140-7707 y 08.
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5: Las 7:30 se llama Mariposita, cumbia andina, Grupo Saya.

Aquí está mi Chuy, los huracanes del norte, los meros meros de la música norteña. Doña Lucy, Don Isma, saludos, feliz jueves. 7:39, súbele, súbele.

Las 7:42, José Molina, dice, hola Chava, saludos, buenos días, saludos hasta cabina, saludos doña José, dice, mándale saludos y mañanitas a la niña Fátima Guadalupe Hernández, está cumpliendo años el día de hoy, mañanitas que enviamos con todo cariño, muchas, muchas, muchas, muchas felicidades. Mañanitas allá en la Alameda Santa María, con todo gusto para la niña Fátima Guadalupe Hernández Miranda, de parte de José Molina, de parte de su mami, de parte de su papá, de parte de toda su familia, felicidades.

0: Ok, y estoy atendiendo en esta mañana el 714-140-770708. Dice Chava, una canción, la de Juntos, para la familia Estrada, para la maestra Itzel, hasta Zacango Villaguerrero. Andan activos ya el día de hoy. Muy bien, bueno, pues saludando familia Hernández, familia Reyes, para Pablo. En la venta el día de hoy, que les vaya muy bien, a echarle ganas. 714-140-7707 y el 714-140-7708 para Gris, para la Güera, familia Pedrosa, allá en San Miguel Villaguerrero. Las 7:43, a manejar con cuidado, ya están echando cafecito, ya están desayunando, qué rico, provecho, buena mañana, 7:43.
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0: 55 en esta mañana, en este jueves, saludando y deseando lo mejor para el maestro Luis, familia Baena. Tratamos de hacer contacto con Aileen, pero nos manda a buzón. Mi querido Luis, checa el número, por favor, pero bueno, hoy vamos a mandarle mañanitas. Dice, hoy cumpleaños. Hoy está cumpliendo 16 años. Le mandamos mañanitas, Aileen, que te la pases muy bien, que te la pases increíble en este día tan especial. Muchas, muchas, muchas, muchas felicidades. Hoy está cumpliendo 16 años mi hija Aileen. Dile que la quiero mucho de parte de su papá Luis, de parte de toda su familia. Un detalle el día de hoy de parte de toda su familia y especialmente, por supuesto, de su papá. Muchas felicidades, Aileen. Que sea un cumpleaños diferente, que sea un día inolvidable. 16 años, qué padre, muy bien. Bueno, pues que te la pases bonito, que te vaya increíble. Para la familia Cruz Alta, Verónica, en esta mañana, dice, por favor, hoy recordando a mi papá, hoy estaría cumpliendo 80 años, don Armando Manuel Cruz Alta Reynoso, lo recuerdo con mucho cariño, con mucho amor. Verito, le mandamos su saludo, por supuesto, un ángel tienes desde el cielo, te está cuidando, ¿ok? Dice, para la familia Jiménez, saludos a la gente de Acatzingo Tenancingo, saludos a Jesse en esta mañana. Mi querido Angelito, saludos en esta mañana de jueves, día de bastante movimiento, día de plaza. Saludos para toda la gente de San Pedro Sictepec. Y bueno, pues comentando desde hace ratito que si tienen pensado salir hacia la ciudad de Toluca, no hay exceso, ¿eh? No hay exceso. Está cerrado en Atlatlauca, el entronque, la autopista de Lerma y en Rayón, carretera Jajalpa, autopista Tenango-Ixtapa, para que lo considere, para que lo tome en cuenta. Las 7:57, nos vamos a la pausa, estamos juntos en esta mañana, en este jueves 27 de agosto.
1: Esta es la parodia de la noticia. Aquí tenemos para todos. Y si se agarramos parejo. Soy Lupita Escobar, ¿qué le cuento y exagero? Los útiles están caros y el comercio formal se queda varado. Con el regreso a clases, las familias buscan ahorrar y muchos terminan comprando en el comercio informal, mientras los negocios establecidos ven caer sus ventas.
2: No es justo.
1: El papá busca descuento, el informal hace su venta y el negocio formal aguanta la tormenta. Mucho gasto para estudiar y poco para vender, así ni las cuentas quieren aprender. Cualquier parecido con la realidad ya sabe que es mera coincidencia. Chamacos, feliz regreso a clases. Ya se les acabaron las vacaciones. Oiga, la ropa sucia se lava en casa, pero se pasaron. La ropa sucia del Estado de México se lavó en la mañanera.
3: ¡Ya nos exhibiste! ¡Ya!
1: En vivo y a todo color y pulmón. En la plena conferencia salieron a relucir denuncias por presuntas extorsiones y corrupción en verificentros. Y como aquí no se pudo lavar en casa, se fueron directo a Palacio Nacional con la jefa Claudia Sheinbaum. Si no hubo solución en el montón, tocó llevar la ropa a la mañanera en exhibición. Santo quemón que nos dieron a los mexiquenses. No todos somos así y eso no nos define. Muchas gracias en la producción, mi querido Rafa Madrid, porque aquí peca el que mata la vaca y también el que le agarra la pata. Soy Lupita Escobar y nosotros le deseamos un excelente día.

0: Se llama la cama helada, cama fría. Germán Montero, excelente mañana, 7:59.
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Esta es la tribu sagrada, la banda Cuisillos, y se llama Aunque te duela. 8:03. Para los que andan activos ya el día de hoy, saludando con todo gusto.

0: Las 8:12 en esta mañana. Vamos a saludar a la señora Chávez. Señora Isabel, buenos días.
1: Buenos días.
0: ¿Ya anda trabajando?
1: Sí.
0: ¿Ya anda activa desde temprano? ¿Desde qué hora?
1: No, me vine a las 7.
0: ¿A las 7 de la mañana? ¿De 7 a qué?
1: Sí.
0: ¿Hasta qué hora?
1: De las 7 como a las 3.
0: De 7 a 3, haciendo pan, ¿verdad?
1: Sí.
0: Allá en Tecomatlán. ¿Cómo se la pasó? Ayer su cumpleaños, ¿hubo fiesta, hubo comida? ¿Qué hubo?
1: Sí, poquita comida.
0: Un pequeño convivio ahí con la familia. ¿Cuáles son estas mañanitas? Se las mandamos sí, con todo cariño. Ayer su cumpleaños, hoy la saludamos, hoy la felicitamos y le estamos deseando que Dios la siga bendiciendo, que Dios la siga llenando de cosas buenas. Hermosa, estas mañanitas, muchas felicidades.
2: Despierta, mi bien, despierta, mira que ya amaneció.
0: A ver, dígame, ¿quién es Eric, el chino?
1: A mi sobrino.
0: Ah, pues de parte de su sobrino chino, de parte de Eric, de parte de toda la familia Cruz Ramírez. Dice, Chava, márcale a mi tía, dile que la queremos mucho. Ayer fue su cumpleaños. Dice, pero ayer con tanta situación de actividad ya no tuvimos la oportunidad de saludarla. A la tía Isabel Guadarrama, dice, para los cuates, la tía Chávez.
1: Sí, gracias, muchas gracias.
0: Y mi querido chino seguramente está escuchando. Anda también trabajando ahí haciendo pan.
1: Sí, también.
0: Eso es todo. Señora Isabel, que se la pase bonito. La dejamos para que siga con las actividades. Dios me la bendiga. Siga disfrutando de este día tan especial, su cumpleaños.
1: Gracias.
0: Hasta luego. Bonito día.
1: Sí, igual.
0: Adiós. Que le vaya muy bien, muy bien. Excelente. Las 8:15. Bueno, pues comentando desde tempranito para los que...

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Las 8:20, dice Chava, mándale saludos a toda la gente de la segunda de Analco, Coatepec, Harinas, a la familia Romero Lagunas. Ya andan trabajando, dice, especialmente para mis hijas, Alondra, Jimena y Ale, de parte de su papá que las quiere mucho. Chicas, a comenzar de la mejor manera de esta

en invierno, en primavera. ¡Ay! Salsa, orquesta, Guayacán. 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Aprovecho para los que ya están desayunando a las 8:25. Electrocumbia. Aquí está Raymix. Juanes de Colombia, Raymix, con todo gusto en esta mañana.

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Las 8:43, mis llamadas es de Junior H. Dice: Chava, mándale saludos en esta mañana a la maestra Sara Millán. Está cumpliendo años el día de hoy, de parte de Laura. Maestra Millán, maestra Sarita, saludos, muchas felicidades. Aquí están sus mañanitas. Le estamos deseando lo mejor, que se la pase muy bien. Muchas, muchas, muchas, muchas felicidades.

Saludos a la familia Méndez Salgado en San Francisco de Tepechuchuca. Chava Rivera Tocayo dice, ya estamos desayunando. Provecho, Tocayo, provecho, provecho, provecho. Ya justo y necesario, justo y necesario. Dice Chava, saludos por favor en esta mañana para los de la segunda de Analco, mi querido Alejandro, al buen Alex, para sus hijas, andan ya movidos, andan ya activos en esta mañana. Dice Chava, por favor, mándale saludos y mañanitas a mi suegro, don Armando Millán Gómez, hoy está cumpliendo años, don Armando, estas mañanitas las vamos a mandar hasta los Reyes San Lucas.

0: De parte de su esposa, de parte de la señora Lilia Jiménez, que lo quiere mucho. Dice: Chava, para mi esposo, dile que es el amor de mi vida, que lo amo. De parte de sus hijos, de parte de su nuera Liz, de parte de sus nietos, de parte de toda la familia. Don Armando Millán, que se la pase bonito. Échele ganas, déjese consentir, disfrutando de este día tan especial. Las 8:45.
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Las 8:49, dice Chava, para mi hija Melanie Guadalupe, para Nancy Castañeda en Tezcapilla, Tezcaltitlán, de parte de Ernesto desde la Unión Americana. Ayúdame, los dos de Tamaulipas.

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1: Muy buenos días, es jueves 27 de agosto del 2026. Soy Lupita Escobar. Estas son las noticias. Presuntas extorsiones en el Estado de México llegaron a la mañanera. Señalaron actos de corrupción y extorsión en verificentros y en la Procuraduría de Protección al Ambiente. Ante estos señalamientos, la presidenta de México, Claudia Sheinbaum, pidió presentar las denuncias formales para que los hechos sean investigados. Se desploman las ventas. Comerciantes locales reportan una baja de hasta 35% en las ventas previas al regreso a clases. El comercio formal se queja del exceso de ambulantaje. Tenemos una nueva zona metropolitana del Valle de México, sumando 59 municipios del Estado de México, 8 de Hidalgo y Morelos. Sigue el operativo Restitución. La Fiscalía Estatal suma más de 2.000 inmuebles asegurados y más de 400 detenidos por el delito de despojo. Exigieron la reparación de su avenida y bloquearon por más de 24 horas la autopista Tenango del Valle y Ixtapan de la Sal. Habitantes de San Miguel Valderas cerraron esta importante vialidad para presionar a las autoridades y exigir que comiencen los trabajos de inmediato de la reparación. El bloqueo provocó fuertes afectaciones a cientos de automovilistas. Muchas gracias por su atención. Soy Lupita Escobar. Que tenga un excelente día.
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4: Mi banda, el mexicano, en esta mañana. Les echaba saludos, información sobre el acceso hacia Toluca. No, está cerrado, ¿eh? Está cerrado, brother. No hay acceso hacia Toluca, ya lo hemos comentado desde tempranito. Y nosotros prácticamente con esto ya nos vamos. Van a quedar con Jesús Lara. Chucho Lara tiene buena música, Jesús Lara tiene muy buena programación. Y bueno, pues saludando el día de hoy a todos los que están ya activándose en esta mañana. A echarle ganas, ¿eh?

Ok, y el 714-140-7707 y el 140-7708. Bueno, pues comentando desde tempranito, comentando desde la mañana que está cerrado el acceso de Tenancingo a Toluca. No hay acceso. Está cerrado prácticamente la autopista Ixtapan-Tenango, está cerrada la carretera de Jajalpa, está cerrada el acceso ahí en Atlatlauca, San Pedro Tlanisco, está cerrado el entronque a la autopista Lerma en Rayón. Para que lo considere, tiene pensado ir a Toluca, híjole, yo creo que se va a complicar, se va a complicar. Las 8:59, nosotros ya nos vamos. Excelente mañana para la familia Reynoso. Carlita, hasta Tacango Villaguerrero, saludando en esta mañana, deseando por supuesto lo mejor. Hay más música, más para ti en esta mañana. Viene Jesús Lara, Chucho Lara, tiene buena música. Día de plaza, día de mercado. Saludame Ángeles Robles, regresamos al ratito a las 12 al mediodía, si es que Dios nos lo permite. Más música. Bendito tú.

Excelente mañana para todos ustedes. Muchas gracias a Salvador Ángel Robles. Yo soy Jesús Lara Camacho, contigo hasta que sean las 12 del mediodía. Jueves 27 de agosto. Aquí estamos completamente en vivo. Agradecidos con Dios porque estamos bien, estamos vivos. Así es de que tengo música para ti. Es la banda Arcángel R15.

0: Las 9 con 11 minutos, 9:11, aquí estamos completamente en vivo a través de tu estación, desayunándonos aquí con la, pues todos los bloqueos que hay en torno a la ciudad de Toluca, sobre todo de este lado, para llegar a Tenango, para llegar a Tenancingo. Nadie puede llegar a Toluca, nadie puede venir de Toluca hacia acá. Hay bloqueos en diferentes lugares, es lo que tenemos como información. La pregunta es, ¿no hay nadie con la capacidad de diálogo, de acuerdos, de gestión, de poder realmente llegar a acuerdos con los inconformes? Obviamente estamos en un país con derecho a manifestación, así lo está consagrado en la Carta Magna. Podemos expresarnos libremente, pero sin afectar a terceros, sin afectar las actividades económicas, actividades en general del resto de la gente. Todos merecemos ser escuchados, pero no por ello vamos a afectar a los demás. Pero si no tienes a alguien en los puestos claves que sepan dialogar, que tengan la capacidad, que tengan el talento, la diplomacia, el tacto para saber escuchar a la vez, darle una salida a las quejas y al mismo tiempo sin afectar las vialidades, pues ¿qué se puede hacer entonces? Entonces, ¿por qué quisieron llegar donde están si no tienen la capacidad? Ya me enojé. 9:12, vamos a pausa, volvemos.
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2: Nueve diecisiete, José Luis González, excelente comentario, gracias, pues es la verdad. Vámonos con Lucero, fuertes declaraciones.

Las 9:19. Ay, ay, ay, qué gallos cantadores. El tema se llama Hacia Mis Brazos. Aquí está la Simplemente Arrolladora. Para toda mi gente que nos está acompañando ya en el trabajo, los que están ya en las actividades económicas de este jueves, empaques invernaderos, gente del campo, saludos. 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

Las 9:22, 9:22 de la tierra al cielo. Aquí está Raúl Hernández. Una buena rolita para ustedes. Carlita Díaz, buenos días. Saludos cordiales hasta cabina. Excelente mañana. Gracias, Carlita. El ejido de San Mateo Coapesco y a San Mateo Coapesco. Les saludamos, Raúl Hernández Jr.

Las 9:25, buenos días, mi buen amigo Jesús Lara Camacho, por favor, saluditos para mi buen amigo Berrugas Estrada, saludos y feliz jueves igualmente. Pedro, un saludo para ti, para el Berrugas. Me está doliendo dejarte, aquí están los mismos 9:25, ¿no?

0: buena rolita, escuchamos a los mismos. Me está doliendo dejarte en este 27 de agosto. 27 de agosto, día de Santa Mónica. Santa Mónica es la mamá de San Agustín, aquella mujer que se dedicó a orar, a pedir por San Agustín, que andaba en una vida disoluta, hasta que después de tantos años de oración, San Agustín se convirtió, llegó a ser uno de los grandes santos de la iglesia, doctor de la iglesia, San Agustín. Así es de que pues hoy es día de Santa Mónica, recordada por su constante oración y lágrimas para la conversión de su hijo. San Guarino de Sion, obispo y monje del siglo XII, y San Rufo en Capua, mártir de los primeros siglos del cristianismo. Pues ahí están los las personas que aparecen hoy en el santoral. Felicidades a quienes cumplen años, festejan su santo o algo importante en sus vidas. Bueno, pues que este día les vaya de lo mejor, de lo mejor, que se la pasen increíble todos los que están de manteles largos. Y bueno, pues algunas efemérides importantes de la historia de México, que siempre es muy importante conocer. Un día como hoy, pero de 1784, en San Carlos de Monterrey, California, muere Fray Junípero Sierra, franciscano fundador de las misiones de la Alta California. Fray Junípero evangelizó buena parte de esa zona del norte y de California, del norte de México y de California, un incansable evangelizador de aquellas épocas. Un día como hoy, pero de 1847, Santana confiere al general Nicolás Bravo, que tenía 71 años de edad, el mando de Chapultepec para que organice la defensa del castillo de Chapultepec. Y un día como hoy, pero de 1870, en Tepic, Nayarit, nace Amado Nervo, que es Amado Ruiz de Nervo Ordaz, distinguido periodista, ilustre poeta del modernismo y además un gran diplomático. Pues ahí están las efemérides, señoras y señores. Felicidades a todos los que están cumpliendo años, a todos los que están de manteles largos en este 27 de agosto, 9:30.
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Saludos al amigo Jaime allá en Santana, que está ahí trabajando en su carnicería. Saludos, carnal. Pues sí, ahorita vamos a checar si hay alguna vía, alguna situación como puedan llegar a Toluca, porque me están reportando bloqueos en varios lados. Entonces vamos a ver si hay alguna forma para avisar a la gente con toda oportunidad. No me pidas perdón, banda MS.

Las 9:37 de todas y de nadie. Aquí están los dos carnales. Estás en vivo a través de tu estación. Y bueno, pues saluditos, con mucho gusto, Virgen. Se me reportan que también San Pedro Tlanisco, Butla, San Miguel Almaya, está ya, hay bloqueos también en la autopista Tenango-Ixtapan, también por ese lado. Ya ven que había una manera de ir por San Miguel Almaya, por Butla, para evitar un bloqueo. Ahora también ya cerraron esas vías alternas. Entonces está bien cerrado totalmente. Esta situación es complicada. 9:37, estaremos pendientes.

0: Excelente mañana para todos ustedes. Saludos a la señora Clarita, que anda muy trabajadora. Y saluditos para Armando Franco Martínez, que hoy cumple años, de parte de su cuñada Licha, que le manda saluditos. Felicidades. ¿A qué hora hay que llegar? ¿Qué hay que hacer? ¿Qué hace falta? ¿A qué hora caemos al mole, doña Licha? Usted díganos. Un saludito para Lucy, Naomi, Sujei y Yaxari, que las amo mucho, en la Loma de la Concepción, de parte de Omar, que las ama mucho. Ahí está el saludo, Lucy, Naomi, Sujei y Yaxari, allá en la Loma de la Concepción, Villa Guerrero, acompañándonos en esta bonita mañana. Ahí está la publicación en la página de Facebook, Jesús Lara Camacho, locutor. Y bueno, pues estamos en esta mañana con mucho gusto transmitiendo en vivo. Chuy, buenos días. Un saludo para el señor Armando González. Hoy cumpleaños de su esposa, que le sea lo mejor. Hoy siempre nos escucha en el Guarda de Guerrero, una canción de José José. Perfecto, están llegando los mensajes. Yo voy a la pausa, regreso.
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0: 9:52, 8 minutos antes de las 10 de la mañana. La magia de tus besos se llama este tema. Aquí está el grupo Niche. Bailamos todos a la pista.
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0: Las 9:57. Bueno, pues los últimos reportes. Suspendido ya el servicio de taxis, sitio Alameda, hasta nuevo aviso. Ya que todas las vías que conectan a Toluca se encuentran cerradas, para que lo tomen en cuenta. Cerraron ya el camino viejo hacia Calimaya, ya no es alternativa tampoco. Ya está cerrado Calimaya a Tenango. Ellos dicen, los manifestantes no piensan desbloquear las vialidades hasta que llegue la maquinaria pesada y empiece a intervenir los caminos. Su inquietud o su queja es que les prometieron arreglar los caminos, ya que ya ven que ahí en lo que es Calimaya, San Miguel, por Calimaya, San Miguel y luego para Danisco, Putla, todos esos caminos de verdad están destrozados. Y entonces, hasta que no llegue la maquinaria, quitarán los bloqueos, según dicen los manifestantes en el último reporte. No, hasta el momento no se ve que haya alguien que esté gestionando, platicando. O esperemos si haya una respuesta clara y contundente de las autoridades y puedan por fin darle una solución a este conflicto que está deteniendo la actividad económica de toda esta zona y que aparte está afectando pues personas que están enfermas, profesionistas, estudiantes. Detenido esta parte del Estado de México y nadie hace nada. Gracias, 9:59.
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1: Muy buenos días, es jueves 27 de agosto del 2026. Soy Lupita Escobar. Estas son las noticias. Justicia para el periodista Nevit. Colectivos recordaron los 7 años sin esclarecer el homicidio de Nevit Condes Caramillo en Tejupilco. Exigieron a las autoridades no dejar impune el caso. Sigue abierta la convocatoria de adopciones. El DIF del Estado de México abrió la tercera etapa del proceso para personas mayores de 21 años y parejas registradas. Bajo la dirección de José Levi Domínguez Moreno, el Instituto Ejecutivo Mexicano ofrece bachillerato, licenciaturas, maestrías, doctorados y la especialidad en Derecho Migratorio, con modalidades presencial, sabatina y en línea, respaldados por validez oficial de la SEP y también la certificación Red Conocer. Ya casi un año de la explosión de una pipa de gas en el puente de la Concordia, ya se concretaron 156 acuerdos reparatorios y solo quedan 2 casos pendientes, uno por lesiones y otro por daños. Muchas gracias por su denuncia ciudadana. Usuarios de Tenango del Valle exhibieron a un taxista por presuntas maniobras peligrosas y alertaron del riesgo para pasajeros y automovilistas. Piden mayor vigilancia antes de que ocurra una tragedia, ya que manejaba y estaba en el celular. Muchas gracias por su atención. Soy Lupita Escobar. Que tenga un excelente día.
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0: Buenos días, qué gusto, qué placer saludarles. Bienvenidos, bienvenidas a Tus Memorias. Viajaremos a través del tiempo, del túnel del tiempo, con los grandes temas que han dejado una huella imborrable en nuestros corazones y ya forman parte de nuestra historia. 1-40-7707, 1-40-7708 disponibles. Por supuesto, también la publicación en la página de Facebook, Jesús Lara Camacho, locutor oficial, disponible. Saludos a toda la familia de usted y de todas las personas que me escuchan, a toda la familia de la señora Felipa Pérez Pedrosa, de Saraí, del Carmen Vázquez Pérez y de Lourdes Adilene Pedrosa Pérez. Gracias por todo, que Dios me los bendiga. Igualmente, muchos saludos, muy amable, y muchas gracias por su mensajito. Buenos días, un saludito para mi mejor amigo Gelacio Prado López. Él se encuentra trabajando en la herrería de Analco, San Juan Xochaca. Le puedes poner una canción de liberación, ok, como no, con todo gusto. Saluditos, Nancy Barrón. Saludos, Chuy, bendiciones, fuerte abrazo hasta cabina, Águila Real. Leti dice, hola, buenos días, hola Leti, un saludo muy especial, gracias por su mensaje que nos acompaña y que nos manda en esta mañanita, muchas gracias. Buenos días, Jesús, saludos para mi esposa Nancy Castañeda, mi hija Melanie Guadalupe, ella te escucha en Tezcapilla. Una canción en memorias, cómo no, con mucho gusto. Saluditos, con todo gusto, servido. Atendemos línea telefónica. Cristal, hola, buenos días. Buenos días.
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0: Ok, un segundito, no me cuelgue. Vamos a iniciar con Tus Memorias, con mucho gusto. Desde Acapulco, Guerrero, la voz de José Manuel Zamacona. Son los Yonix, el tema se llama desde hoy. Saludos a la familia Hernández. Saluditos a Mari, que anda trabajando allá justamente en San José Villa Guerrero, para la gente de San Diego. Buenos días.

0: Este es un gran, gran tema en la voz del príncipe de la canción José José. Se llama Nadie como ella. Son las 10:08, son tus memorias.
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0: Las 10 con 12 minutos, nadie como ella. Qué bonita canción, ¿eh? Del príncipe José José. Buenos días, saludos cordiales para ti, Chuy. Saluditos para la familia Ramírez Flores en Tenescotitlán, Guerrero. Buenos días, manda saluditos para mi mamá Bartola Muñoz de San Simonito, de parte de toda su familia, que la queremos mucho, dice Guadalupe López. Señora Bartola, saluditos. Chuy, saludos para mi niño Tiago Ayala en Zacango, Villaguerrero, que el sábado cumple 3 añitos. Por favor, una canción que canten los niños, cómo no, con todo gusto. Chuy, saluditos allá en cabina, por favor, compláceme con una canción de los Bukis o de Génesis para escucharla aquí en los campos de San Martín Malinalco. Que Dios te bendiga siempre. Muchas gracias, Claudia, para usted y para toda la gente de San Martín Malinalco. Hola, Chuy, buenos días, saludos para las familias Estrada Ortega, Hernández Estrada, mi mami Doña Fabi, en el ejido de San Mateo Cuapés, con una canción de José José. Ahí estuvo, Katy, acabamos de escuchar justo al príncipe de la canción, José José. Saluditos, Roberto Jiménez, allá en San Juanito de Escobedo, Jalisco, un gran saludo. Muy bien, pues vamos a pausa, regresamos, 10:13.
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0: Las 10:26. Cómo no, saluditos para Rigoberto Ávila allá en San Bartolomé Villaguerrero, un gran saludo. Y saludos para el amigo Pato Cumbia, que anda ahí en la Loma de los Carrizos trabajando. Ese Pato Cumbia anda echándole ganas a la vida, como siempre, un buen cantante además, ¿eh? Excelente cantante. Pues saludos, ameniza fiestas y de todo un poco. Saludos, Pato Cumbia, allá en la Loma de los Carrizos, escuchando las memorias. Las 10:26, más saluditos que nos llegan. Saludos a don Ramón Vázquez, allá en la Cueva del Oso. Saluditos, don Ramón, para usted y todo su personal, toda su familia, en Almoloya del Quisiras. Como siempre, también don Beto Nava escuchando. Don Beto, saluditos, allá en San Lucas Totolmajac. Sintonizando el amigo Adrián Estrada en Zacango La Baja, amigo Roberto Jiménez que nos escucha allá en San Juanito de Escobedo en el estado de Jalisco. Excelente mañana para todos los amigos, muchos amigos que nos sintonizan. A la gente del Moral Villaguerrero, ayer estuvimos con la gente del Moral Villaguerrero. Saluditos, saludé allá a la señora María Guadarrama, Santa María. Saludos, señora Mari, allá en el Moral Villaguerrero. De parte de su hija, dice, siempre escucha las memorias. Muchas gracias. Para Armando Franco Martínez, que cumple años, un gran saludo. Saluditos a la familia Bernal Guadarrama, a toda la familia Bernal Guadarrama en el Moral Villaguerrero. Un saludo para la gente de... El amigo Mario Reza también, que nos está acompañando, su esposa, la señora Silvia, allá en Sanjillas, San Bartolomé. También un buen brother, el amigo Mario Reza. Muy bien, muchas gracias. Más saludos que tengo, dice Chuy, un saludito muy especial para ti y para toda tu familia. Estamos sintonizando la mejor estación Cristal 104.9, el programa estelar de Cristal. Gracias, toda una tradición de memorias. ¿Cuántos años memorias de Cristal al aire, convirtiéndose en el programa número uno? Saluditos con mucho gusto para la gente de El Llano de Solidaridad, allá en Tonatico. Son las 10:28, volvemos.
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Las 10:34. Y muchos saluditos a la señora bonita que nos está acompañando en esta mañana. Siempre la señora bonita, caminando con mucha personalidad. Un gran saludo, señora bonita, con este tema inalcanzable, los Bukis.

0: Las 10:38, saludos para la comitiva de René Durán y Doña Lourdes. También para las Margaritas, dice Roberto Jiménez, ¿cómo no? Hola, buenos días. Un saludo a mi mamá Regina Núñez Anaya en Santa Teresita Tenancingo, de su hijo Fausto Segura, aquí escuchando Cristal desde Los Cabos.
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0: Saludos hasta Los Cabos, amigo Fausto, para toda tu familia en Santa Teresita Tenancingo. Gracias por estar escuchando, como siempre. Don Ramón Vázquez, ahorita ponemos algo de Rigo Tobar con todo gusto.

0: 10:43, una oración. Escuchamos a Rocío Dúrcal. Con mucho gusto vamos a saludar. Dice, por favor, un saludo para mi prima que vive allá en Chino Valle, Estados Unidos. Por favor, ella se llama Esli Yamilet Millán Estrada. Saluditos para Esli Yamilet Millán Estrada. Hoy cumpleaños de parte de su mami, la señora Genia Estrada, de sus pequeños, de sus primas de aquí de México, que le saludan y le desean lo mejor, que Dios la bendiga mucho y que se la pase muy bien, de parte de su prima, la consentida, la señora Flor. Saluditos, Esli Yamilet Millán Estrada, hasta Chino Valle, allá en Estados Unidos. Que Dios la bendiga mucho, felicidades. Y bueno, pues más saluditos que nos llegan ahí en la publicación, en la página de Facebook, Jesús Lara Camacho, locutor oficial. Llegando los saludos, muchas gracias. Saluditos para el maestro Carlos, anda con todo, dice, poniéndole ganas a la vida. Dice que quiere escuchar una canción de Rigo Tobar. Después de la pausa escucharemos a Rigo Tobar. Volvemos.
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Con todo gusto, son las 10:50, 10 minutos antes de las 11 de la mañana. Hola, buenos días, saludos para los mis hijos, Sócrates, Valdés, Cristóbal, Nayeli, los quiero mucho, la Loma de la Concepción, que Dios los bendiga. Me puedes poner la canción de Roberto Carlos, No te apartes de mí, de parte de su mamá Celia Arismendi. Cómo no, saludos, señora Celia. Isabel Mejía, bendecido jueves, Jesús, por favor, compláceme con una canción de Miguel Bosé. Recibe un saludo desde Rodeo Morelos, saludos hasta Rodeo Morelos. Buen día, Chuy, bendecido jueves para todos en cabina. Saludos a mis papás Carlos y Julia en la colonia de San Ramón. Mi abuelita Maximina en la Totonilco. Buenos días, señor cronista deportivo. ¿Qué pasa con usted en la península ibérica? Los titanes del camino partiéndose el alma con la Vuelta Ciclista de España. ¿Y usted? Ni una flor les lanza. Bueno, ahorita comentamos algo del ciclismo. Profesor Tirso Rodríguez, la señora Amanda Miguel.

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5: Muy buenos días, es jueves 27 de agosto del 2026. Soy Lupita Escobar. Estas son las noticias. La Fiscalía del Estado de México detuvo a Alan Gael N., señalado como probable responsable del feminicidio de Diana, la joven reportada como desaparecida el pasado 21 de agosto en Toluca. El detenido fue ingresado al penal de Lerma, donde quedó a disposición de un juez, quien determinará su situación legal. La Cruz Roja Mexicana, Delegación Toluca, en alianza con Casa Salef, puso en marcha servicios de atención psicológica, contención emocional y urgencias psicológicas, disponibles las 24 horas, los 365 días, mediante el teléfono y WhatsApp 722-128-1347, 722-128-1347. La Asociación de Periodistas y Comunicadores Mexiquenses llevó a cabo su tercera jornada de reforestación 2026 en el paraje El Salto de El Mirasol, en Santiago Tenquistenco, donde más de 200 participantes plantaron más de 1,000 árboles de pino y oyamel. La presidenta municipal, Erika Olea, destacó las actividades que impulsa para fortalecer los bosques de agua que viven en la demarcación. Bajo la dirección de su rector, José Levi Domínguez Moreno, el Instituto Ejecutivo Mexicano se ha consolidado como una opción educativa con programas de bachillerato tecnológico, 11 licenciaturas, maestrías, doctorados y una especialidad en derecho migratorio, a través de sus modalidades presencial, ejecutiva sabatina y en línea, con dos planteles en Capuluac. La institución facilita el acceso a la educación superior y de posgrado, respaldada por la validez oficial ante la SEP y certificación Red Conocer. Lamentable noticia, un deslave en Nepal dejó una tragedia de gran magnitud, más de 200 personas sin vida y cientos más desaparecidas, entre ellas numerosos turistas extranjeros. El desastre ocurrió luego del colapso de un glaciar que liberó toneladas de lodo y rocas, arrastrando poblados del distrito de Razagua y dejando una amplia zona devastada. Muchas gracias por su atención. Soy Lupita Escobar. Que tenga un excelente día.
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3: Las 11 de la mañana en punto, 11 en punto. Bueno, pues última noticia de último momento. Dice carretera Tenancingo-Tenango liberada. Circulación restablecida en ambos sentidos. Maneje con cuidado. Es el reporte que nos llega al momento. al momento estamos confirmando bien la nota que nos está llegando. Parece que ha sido liberada. Vaya, ya era tiempo, Dios mío. Aquí está Germán Montero, La Camelada.

las 11:03, soy algo de Génesis, algo de... para este jueves, perdón, algo de Génesis, dice Dios te bendiga, saludos Petrita Fuentes, se nos terminó memorias, Petrita, también Diego Bernal, Chuy, una canción de Génesis, ¿qué te parecieron los equipos mexicanos en la League Cup? Pues ganaron, 4 mexicanos disputarán el título, queda Toluca, Monterrey, América y León, quienes dejaron fuera a los equipos de la MLS, le dieron una ubicación para que aprenda, le dieron a la MLS los equipos mexicanos, así debería ser siempre, y bueno, pues dejaron mal parado a los equipos de la MLS, ganaron finalmente los equipos mexicanos. Edén Muñoz.

0: Ese error es cosa de ayer.
1: Claro, saluditos para Rigoberto Ávila, allá en San Bartolomé, Villa Guerrero. Claro que sí, saluditos y saludos, claro, para el amigo Pato Cumbia ahí en los en la Loma de los Carrizos, que nos están acompañando. Bueno, pues ahí está. Bueno, fíjense, que habían reportado ya que se había abierto la cartera Tenancingo, ya liberada, como les habíamos anunciado. Nos reportan que acaban de cerrar aquí en Cepayautla, continúa cerrado en Cepayautla, ahora a la altura del canal. ¡Qué barbaridad! 11-13.
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11:23. Bueno, miren, les decíamos que a reserva de confirmar que se había abierto la vialidad, ahora sí tenemos la información de primera mano y con personas debidamente bien informadas. Sigue cerrado. No fue falsa esa nota de que habían abierto. Sigue cerrado. De hecho, aquí tenemos ya hasta fotos, evidencias. Siguen cerradas las vialidades. Nos informan que se está dialogando y que en cuanto se abra, pues ya nos estarán informando, pero sigue cerrado. Aquí está Vicente Fernández, Iván del Recodo.

0: Ok, son las 11:27, aunque me duela, aquí está la banda Cuisillos desde Cuisillos, Jalisco. Para toda la gente que nos está acompañando allá en el barrio de San Pedro Ixtapan de la Sal, a la gente de la colonia Infonavit, los amigos de la colonia 5 de Febrero, de la colonia El Progreso, saludos.
1: Cristo.

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Gracias, 11:39 y ahora quizás sí, quizás no. Aquí está Imperio Musical. Algo calentando para ti a través de tu estación. Para la gente de Pilcaya, Guerrero, los amigos allá en el bello Pilcaya. Jueves de pozole, por cierto, 11:39. Cali.

0: Las 11:47, he intentado tanto, tanto. Escuchamos a los Románticos Temerarios. Saluditos para Lupita, saludos para Fer, saluditos también para Marisol, que están trabajando, echándole ganas en este día. Para la gente de allá, de San Andrés, Tepetitlán, saluditos. A la gente de Alboloya, de Alquiciras, sintonizando Cristal 104.9. Saludos a Lupita y a Mayra en San Andrés, Tepetitlán. 11:47.
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0: Las 12 del mediodía en punto, exactamente, es el mediodía. Muchas gracias por habernos acompañado. Nos vamos. Viene Salvador Ángel Robles, viene Chava, acompáñale, buena música, buena programación. Regreso a las 3, ya saben, los grandes grupos. Antes nos vamos a la oración de mediodía. Yo soy Jesús Lara Camacho, bendiciones, vámonos.
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6: Esta es la oración del mediodía.
7: Señor Jesús, un día vas a venir sin avisar y nos pides que seamos como el criado fiel y sensato, a quien el amo pone al frente de su servidumbre para que le dé de comer a su debido tiempo. Y llamas dichoso a ese criado si al regresar su amo lo encuentra haciendo lo que debe. Pero si al contrario es malo y piensa, mi amo tardará, y se pone a golpear a sus compañeros y a comer y a beber con los borrachos, cuando su amo llegue el día en que menos lo espera, lo tratará como merecen los hipócritas. Que todos los que formamos tu pueblo estemos preparados para cuando tú regreses, que cumplamos con nuestros deberes, que busquemos la santidad de nuestra vida y que no olvidemos que un día nos pedirás cuentas.
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8: El ángel del Señor anunció a María
9: y concibió por obra del Espíritu Santo.
8: Dios te salve María, llena eres de gracia, el Señor es contigo. Bendita eres entre las mujeres y bendito el fruto de tu vientre, Jesús.
9: Santa María, Madre de Dios, ruega por nosotros los pecadores, ahora y en la hora de nuestra muerte. Amén.
8: He aquí la esclava del Señor.
9: Hágase en mí según tu palabra.
8: Dios te salve María, llena eres de gracia, el Señor es contigo. Bendita eres entre las mujeres y bendito el fruto de tu vientre, Jesús.
9: Santa María, Madre de Dios, ruega por nosotros los pecadores, ahora y en la hora de nuestra muerte. Amén.
8: Y el Verbo se hizo carne
9: y habitó entre nosotros.
8: Dios te salve María, llena eres de gracia, el Señor es contigo. Bendita eres entre las mujeres y bendito el fruto de tu vientre, Jesús.
9: Santa María, Madre de Dios, ruega por nosotros los pecadores, ahora y en la hora de nuestra muerte. Amén.
8: Ruega por nosotros, Santa Madre de Dios,
9: para que seamos dignos de alcanzar las promesas de nuestro Señor Jesucristo. Amén.
8: Oremos. Infunde, Señor, tu gracia en nuestros corazones, para que los que hemos conocido por el anuncio del ángel la encarnación de tu Hijo Jesucristo, por su pasión y su cruz, seamos llevados a la gloria de la resurrección, por el mismo Jesucristo nuestro Señor.
9: Amén.
8: Gloria al Padre, y al Hijo, y al Espíritu Santo,
9: como era en el principio, ahora y siempre, por los siglos de los siglos. Amén.
8: Ángel de Dios, que eres mi custodio, ya que la soberana piedad me ha encomendado a ti, ilumíname, guárdame, rígeme y gobiérname.
9: Amén.
8: Que el auxilio divino permanezca siempre con nosotros.
9: Amén.
8: Y la bendición de Dios Todopoderoso, del Padre, del Hijo y del Espíritu Santo, descienda sobre ustedes y les acompañe para siempre.
2: Amén.
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0: Las 12 con 12 minutos, 12-12, hoy estuvo Ron González, el Quilan. Vamos a la pausa, regresamos rapidito.
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Ganadores de mochilas, muy pendientes. Mochilas, mochilas, mochilas para este gran regreso a clases. Para este gran regreso a clases, despedimos a Jesús Lara, Chucho Lara. Se va a descansar un ratito, regresa a 3 de la tarde. Son los chicos de la Arrolladora, simplemente Arrolladora, y se llama A los Cuatro Vientos. Son las 12 con 16.

0: Un diseño a mi medida, un diseño a mi medida. Kikín y los astros, el Jackie pintábamos para grandes, la simplemente arrolladora. La voz de Jorge Medina con este tema se llama A los Cuatro Vientos. Me gusta la rolita, me gusta. Las 12:27, me preguntan si cómo está la situación de acceso para Toluca. Sigue igual, hasta nuevo aviso. Aquí les estamos comentando, no hay acceso de Tenancingo hacia Toluca y viceversa, ¿ok? Las 12:27, vamos a seguir registrando para los útiles escolares, para las mochilas. Todavía tienes oportunidad de mandar los datos de tus pequeños al 714-140-770708 o mensaje vía WhatsApp para una padrísima mochila 72-25-38-36-79. La mochila escolar. Hoy vamos a platicar un poquito de la mochila escolar, esa que nació en la década de los 60's. La mochila escolar moderna nació en la década de los 60s y se hizo muy popular en los años 70s y 80s. Hoy platicamos un poquito de todo eso. Nos vamos a la pausa. Excelente jueves, día de plaza, día de mercado, taquito, tortita de obispo. ¡Ay, qué rico! 12:28.
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Esta se llama la chica que soñé, Tropical Panamá. Ah, qué tema del recuerdo en este jueves 12:34. Para la gente de la Moloya de Alquiciras, familia Carvajal Victoria, la maestra Rosy anda activa, deseando lo mejor. Saludos con todo gusto a www.radiocristal.mx.

0: Y al final del día,
1: culpable, no tengan piedad.
0: Al final del día eres el culpable, es el fantasma de lo más nuevo. Ahí está. Las 12:41. Vamos a regalar mochilas, mochilas, mochilas. Diseño especial del 104.9. Aún tienen oportunidad de registrarse allá con mis amigos del Rincón de la Mochila, interior del mercado de Villaguerrero, locales 1 y 112. Tienen que ser chicos, chicas de primaria, nombre, dirección, teléfono, grado escolar. Y bueno, pues prepárense para este regreso a clases. Mochila, mochila, mochila. La mochila escolar moderna nació, platicábamos, en la década de los años 60, prácticamente. Y se hizo muy popular, en los 70s, en los 80s, cuando una marca de diseños deportivos sacó una mochila, adoptó ese diseño de montañismo para transportar los pesados libros de texto. Antes, se utilizaban prácticamente las correas para los libros en el siglo XIX. A mitad del siglo XX, prácticamente, los estudiantes no usaban mochilas. Ataban sus libros con cinturones de cuero o de cuerdas o llevaban bolsos de mano. Poco a poquito, lógicamente, fue cambiando todo esto. En los años 60 fue cuando nació, en los 70s y los 80s fue cuando prácticamente se popularizó. En muchos lados. Las 12:42.
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Son las 12 con 48. 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

0: Las 12:57. Yuridia, eres mi nada y nada es para siempre. La banda Recodo se llama Como Pudiste. Y No Manches, de Camila Fernández. Es de lo más nuevo, ahí está la propuesta. Dos grandes voces en este bloquecito. La mochila de baqueta en México en 1940. Mi querido Sandro, ¿te acuerdas de esa emblemática mochila escolar de piel gruesa? ¿La de cuero? Sí, sí, sí, las usaban los papás, las usaban los abuelitos. Fíjate que en 1940 la Talabartería El Caballo Mexicano creó esa emblemática mochila escolar de piel gruesa, o piel de bagueta, la cual acompañó a generaciones de estudiantes mexicanos desde los años 40. Esas mochilas de cuero. Bueno, ¿y por qué tocamos el tema? Porque estamos regalando las mochilas. Todavía tienes oportunidad de dejar los datos de los chicos de primaria. 72, 25, 38, 36, 79. El Rincón de la Mochila y Cristal 104.9 tienen un diseño exclusivo para este gran regreso a clases. Todavía hay oportunidad de que dejen sus datos, nombre, dirección, teléfono, grado escolar. Tienen que ser chicos, chicas de primaria. ¿A qué número? Mensaje vía WhatsApp. 72, 25, 38, 36, 79. Dice Chava, mándale saludos a mi mami, está cumpliendo años el día de hoy. Señora Mago, señora Margarita Gutiérrez Flores, está cumpliendo el día de hoy 79 primaveras. Dice, gracias a Dios porque nos ha permitido disfrutar con sus hijos, con sus hijas, especialmente de parte de Víctor. Señora Mago, señora Margarita, siga disfrutando de este día tan especial de parte de toda su familia. Muchas, muchas, muchas felicidades. Que se la pase muy bien. Las 12:59, nosotros nos vamos a la pausa. A ver, antes de irnos a la pausa, dice Chava, por favor, mande saludos para la familia Jiménez. Saludos para Jessica. Dice, por favor, ahí a toda la bandita de Santana Tenancingo, estamos trabajando, cortando flor acá en el rancho, el Trips, especialmente para el Changoniux, de parte del nene. La canción de Confundido de El Rey del Jaripeo, Joan Sebastián. Hasta Santana Tenancingo. Ok, lo buscamos y lo mandamos. Voy a la pausa. Excelente tarde. Es la una.
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0: La 1:12, excelente tarde, los dos de Tamaulipas, se llama Ayúdame. Hoy platicando un poquito de esta, de este cambio, de la evolución de la mochila. Fíjate que en los años 60, 70, el incremento en el tamaño y el peso de los libros escolares impulsó definitivamente el uso de mochilas de lona con tirantes inspiradas en el senderismo.
1: Todos los fiesteros.
0: ¿Qué diferentes modelos y qué variedad de mochilas utilizaste a lo largo de tu vida escolar? Muchos diseños y de todos, ¿verdad? Muchos diseños y de todos. 714-140-770708. 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Dice Chava, saludos para la gente de Buenavista, Villa Guerrero. Señora Elena, a la familia Arce, para Silvia, a la familia Mendoza en el negocio, un ratito, dice Chava, para la familia Popoca, para la familia Mondragón, hasta la primera de Analco, Coatepeguerinas, a la señora Margarita y a don Toño de parte de Grisel, saludos. Con todo gusto en esta tarde, dice Chava, por favor, mándale saludos a Víctor. ¿Cómo anda, mi Kiovic? Deseando lo mejor que hay hasta Santa Ana, Tenancingo. Dice Chava, mándale saludos a la familia Roja, Rosy Avilés en el negocio, ya preparando todo en la papelería, ¿verdad? Para este gran regreso a clases, muy bien. En la farmacia y en la papelería, la familia Avilés, Rosy, escuchando en el negocio. Que le vaya bonito, que le vaya muy bien. Dice Chava, por favor, complácenos con una canción de Joan Sebastián para escuchar acá en San José Tenería. Familia Jiménez para Fernanda. Fer, excelente tarde. Me voy a la pausa. Feliz jueves, 1:13, Cristal FM.
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0: La una con 27, una 27. Anakin Lario se llama Corazón Sin Cara. Ay, provechito, provechito. ¿Qué fruta estás disfrutando el día de hoy? Es manzana, es tuna y sandía. ¡Ah, excelente! Familia Vázquez Negrón en esta tarde. Dice, hola Chava, saludos para los que estamos acá de este lado en las mesas, Coatepec, Harinas. A la familia Figueroa Castañeda. Dice, estamos juntando jitomate. Andan trabajando jitomatito para una salsa para ratito la comida. ¡Ah, quedaría excelente! Familia Figueroa Castañeda dice, disfrutando los últimos días de vacaciones, pues a echarle ganas, a juntar mucho, porque ya vamos a comenzar con las actividades escolares, ¿ok? De parte de Liz, familia Castañeda, toda mi gente que anda trabajando, saludos, ya saben que estamos deseando lo mejor. Liz, en esta tarde, familia López dice, Chava, mándale saludos a mi suegro, hoy está cumpliendo años. Para don Armando Millán Gómez, don Armando, muchas felicidades de parte de toda su familia, de su nuera Liz, de parte de su esposa, la señora Lilia Jiménez, que lo quiere mucho, que lo ama, de parte de sus nietos, de toda su familia. Don Armando, a disfrutar de este día tan especial, muchas felicidades, una primavera más. Dice Chava, por favor, manden saludos ahí a toda la bandita que ya andamos de este lado trabajando. Dice, para Huicho, para César de Tepetitla, ¿estoy bien? Tepetitla, y para el Torreón, andamos acá en Ontario. Dice, para el Prum de la Manzana. Ok, andan trabajando en la manzana, a ver, como que no le entiendo por ahí. Dice, para el compa Charlie, por favor, una rolita chida para escucharlo. Muy bien, ahí está, con todo gusto, ahí a toda la bandita que andan por allá en Ontario, deseando lo mejor, www.radiocristal.mx. Para los que están allá en Canadá, para los que están allá en la Unión Americana, desde México, ya saben que estamos deseando lo mejor, www.radiocristal.mx. La 1:29.
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0: La voz es de Don Chayo, Don Cesario Cardenales de Nuevo León. Ya te olvidé, ya no te quiero. Mis llamadas, Gael Valenzuela, Junior H, Alex Intec, de Edwin Luna. Bendito corazón, la 1:42, 1:42. Nos vamos a ir a la pausa y regresamos con tres canciones. Hay útiles escolares, ¿verdad, mi querido Sandro? Útiles escolares, ok. Útiles escolares para los que se registraron. El día de hoy vamos a mandarle un saludo a Josh. Dice Chava, por favor, mándale saludos a mi Josh. Mi hija, que hoy está cumpliendo felices 18. Ay, qué padre. Dile que la quiero mucho, que la amo, que es mi amor. Porque hoy me doy cuenta de que el tiempo pasa muy rápido. Ya está cumpliendo 18 años. Es una mujer fuerte, es una mujer inteligente. Dile que toda su familia y especialmente su mami la ama y estamos orgullosos, orgullosas de ella. A pesar de tantas circunstancias que hemos vivido, situaciones que se han atravesado en la vida, hoy quiero decirle que seguimos de pie, que es una mujer fuerte, es una mujer valiosa, valiente y sobre todo que es una mujer hermosa. Hoy, sin duda, le deseo de todo corazón que le vaya bonito en la vida, que siga con esos planes, con esos proyectos, que Dios me la bendiga siempre. La amo con todo mi corazón. Dios, hasta Coatepec, Harinas, de parte de tu mami, que te ama como no tienes idea y que no olvides que siempre está para cuando requieras, cuando la necesites, con ese amor incondicional de mami. Pues muchas felicidades, Dios, te mandamos un abrazo, bendiciones, que te la pases increíble con toda tu familia, hasta Coatepec, Harinas, de parte de tu mami. Muchas felicidades y qué bonitas palabras, Dice Chava, saludos para la familia Herrera, Angelito, allá en la Unión Americana, www.radiocristal.mx. Me voy a la pausa, regreso, tengo más música, 1:44.
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1:51, pídeme perdón, aquí está la banda MS. Terminando la tercera canción pendiente, se registraron para útiles escolares. Tenemos un kit de útiles para este gran regreso a clases. MS.

Aquí está mi mariachi, Arturo Vargas, y se llama No Tiene Rival. La 1:54. Pendientes, terminando esta canción, tenemos útiles escolares.

0: La 1:58, 1:58. Hasta luego, señor Macías. Ya extraña la zona sur, ¿verdad? Anda, extrañando. El día de hoy, dice Chava, por favor, mándale saludos ahí a toda la banda de trabajadores de Rancho El Trips. De parte de Raúl, Suspiros con el Coyote. La canción de Coyote y su banda. A ver, vamos a buscarla ahí a toda la bandita, que les vaya muy bien trabajando en esta tarde, deseando lo mejor. Y nosotros tenemos, ¿qué tenemos, qué tenemos? ¿Qué tenemos, DJ?
1: La gente dice que tenemos.
0: ¿Qué tenemos, qué tenemos, DJ? Mi querido Sandro, ¿cómo anda?
1: Hola, hola, mi querido Chavita. Pues muy bien, muchas gracias y un saludo para toda la gente de Cristal.
0: Antes de irse a comer, vamos a sacar ganadores, ¿verdad? Tenemos...
1: Tenemos útiles escolares para todos los que participaron, se anotaron y que estén pendientes de unos minutitos más. Conoceremos quién es el ganador.
0: Ok, se registraron, se anotaron, chicos, chicas de primaria. Tenemos útiles escolares, mucho o poco, pero de corazón, para que se motiven, por supuesto, para este nuevo ciclo escolar. La mano santa, Jenny, saludos, bonita tarde.
1: Jenny, saluda, por favor.
0: Saluda, saluda.
2: Hello.
0: Ok.
1: Es que no.
0: ¿Cómo
1: no
0: anda?
1: Alcanza.
0: ¿Cómo anda? Número, número, número. Hoy sí
2: por
0: hubo.
2: Si no saben, es hola.
0: Hoy sí hubo manita santa.
2: Claro.
0: Bueno.
1: Manita,
0: ¿eh? Bueno.
2: Puerquito.
0: No, de santa. Ok. A ver, número, número, número.
1: Número
2: 39.
0: Número 39. Número 39, ¿de dónde es? San Bartolo Villaguerrero. A ver, ¿ya estamos haciendo contacto? De San Bartolo Villaguerrero.
1: Está marcando, está marcando.
0: Buenas tardes, hola, hola.
3: Buenas tardes.
0: Hola, buenas tardes. Señora, ¿con quién tenemos el gusto? Le hablamos de la radio de Cristal 104.9. ¿Con quién hablamos?
3: Con Mari.
0: Mari, hola, Mari. Donovan, ¿es tu pequeño?
3: Sí.
0: ¿Él pasó a qué grado?
3: A cuarto.
0: Cuarto grado, tiene... ¿9 años? ¿8?
3: Va a cumplir.
0: Va a cumplir 9. Ah, muy bien. Sí. ¿Y a dónde anda Donovan?
3: Jugando.
0: Anda jugando. Está disfrutando los últimos días antes de regresar a la escuela, ¿verdad?
3: Sí.
0: ¿Y qué dice? ¿Ya quiere regresar o todavía quiere más tiempo de vacaciones?
3: Quiere más vacaciones.
0: Él quiere más vacaciones. ¿Y la mamá qué dice?
3: Que ya entre.
0: Que dice, no, no, no, ya, ya, chamaco, ya, ya, ya vámonos a la escuela. Muy bien, corazón. Vamos a hacerte una pregunta. Son preguntas facilísimas.
1: De primero de primaria.
0: De primero de primaria. Ay, le tocaron las de primero. Uy, bien fáciles, bien fáciles. Ok, le tocaron las de primero. Corazón, danos un número del 1...
1: Al 10.
0: Del 1 al 10.
1: Quitando el 1, el 2, el 5 y el 8.
0: O sea que están disponibles.
1: Solamente está disponible el 3, 4, 6, 7, 9, 10.
0: Ok. Un número, corazón.
3: El 5.
0: El 5.
1: Quitando el 5.
0: El, no, está, el 5 está, no, disponible, no está disponible. ¿Está
1: disponible? No. Está disponible.
0: El 3.
1: Va de nuevo. 3, 4, 6, 7, 9, 10.
3: A ver, 4.
0: El 4, el 4. Nos vamos con el 4 de una buena vez. Si nos contestas correctamente, corazón, ganas. Y si no.
1: Cuin, cuin, cuin, cuin.
0: Lástima, lástima, lástima.
1: Perdió.
0: A ver, ¿está el 4?
1: Ajá.
0: ¿Seguro?
1: Sí.
0: Bueno,
1: sí, sí,
0: ok.
1: Súper fácil.
0: Facilísima, facilísima, ¿sí? Facilísima. Ok, corazón, aquí está la pregunta. ¿Con qué órgano respiran los peces?
3: ¿Los qué?
0: ¿Con qué órgano, con qué órgano respiran los peces?
3: ¿Con sus branquias?
0: ¡Ah! ¡Qué bárbaro, qué bárbaro! Ni yo sabía la respuesta. ¡Sí! ¡Muchas, muchas, muchas, muchas!
1: ¡Felicidades!
0: Mi querido Sandro se acaba de ganar su kit de...
1: De útiles escolares que contiene 5 cuadernos tamaño profesional de 100 hojas, lápices del número 2, un bicolor, un bolígrafo, marcatextos, sacapuntas para borrar, tijeras para cortar, por supuesto, y una caja de lápices de colores de madera.
0: ¡Muy bien! Me ¡muchas felicidades! Como... ¡Muchas felicidades!
1: Me sentí como el anunciante de... De Chabelo.
0: Mari, muchas felicidades. Acabas de ganar útiles escolares para tu pequeño. Esto lo damos con mucho cariño, por supuesto, para que se siga motivando y que tenga un gran regreso a este nuevo ciclo escolar.
3: Ok, muchas gracias.
0: De nada, corazón. Gracias a ustedes por estar aquí participando en el 104.9. No nos vayas a colgar, te explicamos cómo, cuándo, dónde para recoger los útiles escolares. ¿Te parece?
3: Ok, sí.
0: Y nos saludas a Donovan.
3: Ok, sí.
0: Que le siga echando ganas. Permítenos, corazón, no nos cuelgues. Mi querido Sandro.
1: Pues muy pendientes de la programación. Ya se fue este kit escolar, pero también tenemos ganadores de mochilas el día de mañana.
0: El día de mañana. Les estamos dando un día más para que todavía tengan oportunidad de registrarse. ¿A qué número pueden dejar los datos de los pequeños, mi querido Sandro?
1: Al 7225-383679.
0: Tienen que ser chicos de primarias, nombre, dirección y teléfono, grado escolar. Está muy fácil.
1: Es muy sencillo, participar y ganar.
0: Ok. También pueden dejar sus datos, pueden registrarse allá con mis amigos del Rincón de la Mochila, interior del mercado de Villaguerrero, locales.
1: Local 1 y 112, con Don Fito y Doña Leti.
0: Ahí están atendiendo como siempre, ¿verdad?
1: Sí, claro, un saludo para ellos.
0: Saludos para ellos, saludos a Bichita, a todos en esta tarde. Bueno, pues ya nos vamos, ¿eh? ¿A Chataquito?
1: Echar comida.
0: ¿Vamos a comer?
1: ¿Vamos a
0: comer?
1: Comerciales.
0: Ya hace hambre, justo ya. Y necesario. Saludos para la maestra Lolita Acevedo.
1: Es correcto, un abrazo y un beso de mi parte.
0: Perfecto, la saludamos con todo gusto, maestra Lolita. Pórtese bonito, cuídeseme mucho. Nos vamos a la pausa. Gracias, mi querido Sandro. Saludos. Regresamos después, las 2:04. Vámonos.
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0: Digamos, es de Sara Ángel y se llama Una razón para odiarte. En la hora de la comida, en esta tarde de 2 a 3, provecho, provecho, provecho. En este jueves saludando y deseando lo mejor, familia Mendoza. Dice, Chava, mándale saludos a toda la gente del Peñón Villaguerrero, de parte de Eva, para don Daniel y para la señora Blanquita. Dice, mándale saludos a los que están acá de este lado en Atotonilco, a los de Aguamiga, para Mari, para sus compañeros de trabajo. Familia Castañeda, saludos Mari. Que les vaya bonito, que les vaya muy bien, ¿ok? Y echándole ganas, ya están comiendo, provecho, muy bien. Bueno, pues ya justo y necesario. El 714-140-7707 y el 714-140-7708. Dice, Chava, por favor, un saludo para Giovanni y para Román, para Azucena. Ellos están allá en la Unión Americana de parte de su mamá y de su papá. Pues saludos con todo gusto para sus hijos, familia Sánchez, a la familia Díaz, Giovanni, Román y Azucena, www.redecristal.mx. Mi querido Cesarín, hasta San José Vista Hermosa, profesor Margarito, ¿cómo anda, profe? Dice acá, de este lado, en la talacha de todos los días aquí en casita. Muy bien, bueno, pues para la señora Mari, para Jesús, para Cesarín. Dice, por favor, compláceme con algo de los Tigres del Norte, la garra internacional. Lee Romero dice, Chava, mándenle saludos a mis pequeños, que ya el próximo lunes se van a la escuela. Dice, para mi niña se va a tercero, dice, pasó a tercero de primaria. Para mi niño que ya entra a la primaria, que le eche muchas ganitas, de parte de su mamá, Liz, que los quiere mucho. Muy bien, pues a disfrutar de los últimos días de vacaciones, ¿eh? A disfrutar porque ya nos vamos a la actividad escolar. Mi querido Eric, saludos a Chino en San Miguel Tecomatlán. Dice, Chava, mándale saludos a mi tía, la tía Chave. Señora Isabel Guadarrama, el día de ayer estuvo cumpliendo años de parte de la familia Cruz, de parte de su sobrino Eric, el buen Chino, el buen Gabriel. Ok, excelente tarde. Señora Petra dice, mándale saludos a mi amiguita Lupe Flores Martínez. El día de hoy está cumpliendo años. Ella escucha allá en San Francisco, Villa Guerrero, de parte de toda su familia y especialmente de parte de su amiga, la señora Petra. Nos vamos a la pausa. Regreso, tengo más música. Las 2:15, Cristal FM.
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0: Las 2:27, el aventurero se llama y es Luis Ángel, el flaco. Los chicos aventura, amor y no costumbre. Las 2:27. Bueno, pues información importante para los que están aquí al pendiente acerca de los accesos bloqueados, ya liberaron. Ya está despejado, ya está liberado, ya hay paso en los bloqueos en esos puntos que desde temprano estaban bloqueados, ¿ok? Con toda seguridad, si es que van hacia Tenango, de Tenancingo a Tenango, Toluca, los bloqueos que estaban en todo el municipio de Tenango ya están libres. Las 2:27, Getsemaní González dice, hola chava, felicitación para Armando González, que hoy está cumpliendo años, de parte de su esposa, que le desea lo mejor hoy y siempre. Escucha acá en el Guarda de Guerrero. A toda mi gente de qué lado, saludos. Excelente tarde para Armando, muchas felicidades. Lolis de allá en Toluca dice, chava, saludos para mi mami, la señora Raque, en San Nicolás. A toda la gente de qué lado, en la Lázaro Cárdenas, en San Nicolás, en el Santo Desierto. Las 2:28, me voy a la pausa, regreso, tengo más música, es jueves, día de plaza.
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Las 2:30, aquí está la banda Pequeños Musical y se llama Me Vuelves Loco. Estamos listos ya para más música. Listos, listos, listos. Pequeño Musical. Dice Chava para Oscar y para Jesús en esta tarde. Provechito, ya están comiendo.

Hay más música para ti esta tarde. Germán Montero, La Cama Helada. Acceso de Tenancingo a Toluca y viceversa, completamente libre. 2:33.

Canción de Juan Gabriel, el Divo de Juárez. Así fue, es la voz de Majo Aguilar. Las 2:40, aprovecho. Están comiendo familia Rogel allá en el Abrojo, Ixtapan de la Sal. De Tenancingo a Toluca y viceversa, acceso libre.

0: con 44. Tema excelente para esta tarde de jueves. Saludos para Berta, para Marisela y para Sandra Luna en la segunda de Analco, Coatepec, Harinas. Andan activas, andan trabajando un ratito. Muy bien. Dice Chava, mándale saludos a mi mami, la señora Margarita Gutiérrez Flores. De parte de todas las familias, sus hijos, la quieren mucho, 79 años, está cumpliendo el día de hoy. Muchas felicidades a la señora Mago, señora Margarita. Dice Chava, mándale saludos en esta tarde a la familia Villán, a doña Oti y para la bocina Millán, allá en Coscacuaco, Villaguerrero. De parte de Ángel, la familia Herrera. Saludando en esta tarde, cómo no, con todo gusto. Laurita dice, Chava, mándale saludos a la maestra Sara Millán, está cumpliendo años el día de hoy, de parte de tu servidora Laura. Maestra Sarita, que se la pase muy bien, que tenga una gran tarde, muchas felicidades. Provechito para los que ya están comiendo, las 2:45, accesos que estaban bloqueados desde la mañana hacia Toluca, ya están libres, acceso libre, ¿ok? De Tenancingo a Toluca y viceversa, las 2:45, a manejar con cuidado.
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Las 2:54 para la familia Ruiz Allá en San José del Progreso, Coatepec, Harinas, familia Castañeda. Para Chendito, comisario, señora Gloria, Canelito, para Marlene, Anita, el pequeño Isaac. Al buen Gio, ahí a toda la gente que anda trabajando, échale ganita. Se llama Yo No Tengo

0: 11:58, provecho para los que están comiendo. Provecho. El día de hoy deseando lo mejor para todos mis amigos comerciantes. Día de plaza, día de mercado. Ámbar dice: hola Chava, para la familia Orihuela, excelente tarde, muy bien. Anayeli Sánchez dice: para Román Azucena y para Giovanni, de parte de su familia, de sus papás desde México. Ellos están allá en la Unión Americana. Liz Castañeda dice: por favor, mándale saludos a la familia Figueroa Castañeda, que andan trabajando en las mesas cuatepeguerinas. Ya saben que les estamos diciendo ahí toda la buena vibra, que la jornada para nada se haga pesada. Reto de hoy, reto de todos los días, no dejes que nada te desanime. Ya nos vamos. Grandes grupos están listos de 3 a 4. Jesús Lara tiene buena música. Mañana tempranito, 6 de la mañana, regresamos si es que Dios nos lo permite. Salvador Ángeles Robles, soy Chava. Abrazo a todos. Excelente tarde, 2:59. Bye bye.
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0: La buena música, la buena programación. Son las 3 de la tarde con 6 minutos. Gracias a Salvador Ángel Robles, gracias a Chava. Yo soy Jesús Lara Camacho. Contigo hasta que sean las 6 de la tarde. Buena música, buena programación en esta tarde bonita de grandes grupos. Ya como se ha comunicado, todos los accesos ya abiertos. Ya afortunadamente desbloqueos ya desaparecieron. Todo ya bien para que pues las personas que nos habían estado preguntando, por favor, váyanos avisando. Principalmente varias personas, floricultores, que ya tenían incluso la camioneta cargada de flor. Por favor, nos avisan. Ya, amigos, ya está abierto, ya están abiertos los accesos. Ya se quitaron los bloqueos para que, pues, con confianza tomen su destino. Son las 3:07, Bronco.
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0: 3:09, usted que está comiendo, degustando la rica y suculenta comidita, buen provecho. El tema se llama Vida, aquí está la música de La Mafia.
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0: Las 3:13, buenas tardes, un saludito para, dice mi suegro Armando Millán Gómez en San Lucas Villaguerrero, que está cumpliendo años, que siga cumpliendo muchos años más, de parte de su nuera Cabe y de sus hijos y nietos, que lo quieren mucho. Saludos, felicidades.
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0: Perfecto, aquí estamos, 3:17, Cristal. Hola, buenas tardes. Buenas tardes. ¿Me escuchan? Se arrepintió. Bueno, pues tengo más saluditos para ustedes aquí en los grandes grupos. Dice, hola Jesús, ¿podrías mandar un saludito para el Marrueco, para mi hermano Talibán y mi mamá Angélica de parte del Tizoc, aquí en San Bartolo? Saludos, amigo Tizoc, allá en San Bartolo. Apenas estamos comiendo y complácenos con la canción de Vivir lo Mío con Joan Sebastián. Órale, saluditos para el Talibán, para el Marruecos y para Angélica, para el Tizoc y también para su esposa, como no, con todo gusto. Para todos ustedes, amigos, allá justamente en San Bartolomé, Villa Guerrero. Muchos saluditos van llegando aquí en la publicación que hicimos más tempranito en la página de Facebook, Jesús Lara Camacho, locutor oficial. Gracias, gracias por estar en sintonía en esta bonita y agradable mañana. A ver, de este lado, digo tarde, ¿cuál mañana? Tarde. Bueno, de este lado dice, hola Chuy, un saludito muy especial allá en cabina, algo de Mojado, algo de los Mier, bendiciones allá en cabina, te queremos mi Chuy. Gracias, Petrita Fuentes, saludos a la distancia, como que viene saliendo del templo, ¿verdad? Saludos por usted allá en cabina, con mi gratitud, admiración y respeto, gracias a Dios por un día más de vida, dice Sofi Montero. Saludos a doña Pau aquí en Miacatlán, Morelos, que la aprecio con mucho cariño. Gracias, Chuy. Feliz jueves. Saluditos, Sofi. Sí, es la salida de una iglesia. ¿Saben dónde está la iglesia? Allá, justamente en Costa Rica. Es una bonita iglesia, estilo gótica. Muy bonita, pero lo más importante es lo espiritual, no tanto lo externo o lo material, ¿verdad? Juanita González, excelente día, saludos. Jesús, saludos para mis nietos, Ayan, Ceci, Yamilet, que ya el lunes entran a la escuela, deseándoles que les vaya bien con toda la actitud. Caray, ya todo mundo apurados ya con lo de la escuela, el regreso a la escuela. El lunes vuelven las carreras, ¿verdad? Todo mundo a las carreras. Bueno, pues hay que estar pendientes, son las 3:19, volvemos.
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0: 3:35, muchas gracias a nuestro buen amigo don Ramón Vázquez de allá de la Cueva del Oso. Nos mandó unas carnitas riquísimas, el rico tradicional cocido también, el chicharrón, no. Muchas gracias, gracias don Ramón Vázquez de allá de la Cueva del Oso, de Almoloya de Alquicilas. Muy amable, muchas gracias. Saludos a ustedes y toda su familia. Y saludos al andariego también. Saludos, amigo andariego, que ahí va en el carro también. Gracias. Hola, buenas tardes. Buenas tardes. Bueno, no quiere hablar. Vamos a la pausa, volvemos.
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0: Pidieron a Mojado, con mucho gusto les complacemos en esta tarde, no faltaba más, aquí estamos. Dice, buenas tardes Chuy, saludos para toda la banda que se encuentra trabajando en Zacango, el Alta, para el Bandido, los Maguitos, el Ambulancia, el Toro, el Mímicas, el Burrito Doble y a Medias. Órale, saluditos, una canción de liberación. Muy bien, para todos los que pidieron a Mojado, aquí está el grupo Mojado. Estás en vivo a través de Cristal 104.9. Tú pierdes más, Mojado.
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1: 3:43, que levante la mano, aquí están los Rodarte. Jesús, un saludito para mi hermana Rosa María Sánchez Martínez, está cumpliendo años, le deseo que se la esté pasando muy bien, que Dios la bendiga mucho, saludos, algo de Temerarios. Saludos para mi hermanito Ian Iván, ya que mañana está de manteles largos, te escucha en San José Tenería, una canción de Los Caminantes. Saludos, Fernanda Jiménez, saludos a Iván, que mañana estará de manteles largos. Vámonos pues con los Rodarte, los grandes grupos.

0: 3.49. Ah, qué ricas carnitas, don Ramón Vázquez. Muchísimas gracias. Gracias por las carnitas que nos mandó. Y bueno, pues gracias allá en la Cueva del Oso. Les vamos a hacer una recomendación. 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Saludos, amigos que nos están escuchando en este momento. Voy a la pausa, regreso rapidito.
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0: 3:52, saluditos a Doña Male, dice por el día del abuelito mañana. Bueno, saludos con algo de brindis, órale.
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0: el grupo modelo, faltan 3 minutos ya para que sean las 4 de la tarde. Y bueno, pues saluditos para toda la gente que nos sigue acompañando en esta tarde. Gracias para Mari, saluditos para Carlos, saluditos para Nancy, que anda trabajando. Un saludo para la familia Saldaña Flores, que escuchan en San Agustín, Zumpahuacán. Saludos a la gente de San Agustín, Zumpahuacán, a la gente de San Pablo, Tejalpa. Mucho público allá en Zumpa, Saluditos, muchas gracias.
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0: Hola, ¿qué tal, mis amigos? Bienvenidos, buenas tardes. Qué bueno que ya están con nosotros en la zona de Altos Ríos, con el área del peligro. El ruedo más espectacular, cotizado nacional e internacional de la radio. El bufador del cristal a través del 104.9. Soy Chava Romo, saludándole con gusto en este ya 27, sí señor. Jueves 27 de agosto 2026, el año, saludando con gusto a mi compañero y mi amigo Jesús Lara Camacho. ¿Cómo estás, amigazo? ¿Todo bien? Qué bueno, me da gusto saludarle. Qué bueno que está echándose un taquito de carnita. Saludos a mis amigos de la Cueva del Oso, ¿eh? ¿Qué crees? Yo estoy pasando por ahí. Ayer pasé, hoy voy a pasar, mañana voy a pasar. A ver si así como a ti te dan tu taquito, me dan a mí mi taquito, ¿no? ¿Eh? No, yo soy su amigo del señor, ¿cómo de que no? ¿Eh? Sí, de acuerdo, cómo no vaya a quedar. Ya ves que había que ser así. Bueno, mis amigos, con este hombre es imposible. Pues cómo lo voy a acordar, don Ramón, tú ves. Ay, amigo, nada más eres ahí, amarranavajas, allá en la Cueva del Oso. Saludos, don Ramón. Ya vi las carnitas que le mandó a mi amigo, que se las está comiendo. No, pues, pues invita. Ahí estás acaparando todo, ni... Estás acaparando. No es cierto. No, me dijo que sigue. No, lo que pasa es que pues no me avisó y yo llegué comidito aquí. Así de que pues ni modo. Ahorita vamos a pasar allá en la Cueva del Oso, vas a ver. Vamos a pasar allá con don Ramón por un kilo, no es cierto, no. Bueno, mis amigos, también quiero saludar a la mera, mera productora del bufadero. ¿Dónde está mi amiga? Monty Villalobos, mi vaquerita incorregible, valiente, sumisa y obediente. Ahí la tenemos. Y bueno, también en ventas en Mir. Está Mir y todos dirigidos por el señor Paco Macías. Bienvenido, buenas tardes, que este programa es auxiliado acá por un amigo que ya trae el micrófono. ¿Qué quieres, amigo?
1: Es que hay que aclarar.
0: ¿Qué quieres?
1: Porque con usted hay que aclarar todo, porque lo quema uno así sin
0: no,
1: saber.
0: No, tú no me quemaste.
1: No, este.
0: No, tú no me quemaste.
1: Yo nomás dije la verdad.
0: No, que okay, igual.
1: Este, no, lo que pasa que sí mandó las carnitas para que hiciéramos un taquito aquí todos.
0: Sí, yo te agradezco, sí, llegando luego. ¿Qué te estoy diciendo? Sí, me ofreciste y te dije, mira, acabo de comer, no sabía que iba a haber carnitas, sino ni cómo iba a comer comida en mi casa con esas carnes tan ricas.
1: ¿Verdad que no? ¿Verdad? No, sí, no. Sí, no, están muy ricas.
0: Ya. No, ya lo sabemos, la verdad es las carnitas más sabrosas que he probado son las de
1: la cueva del oso
0: de don Ramón, sí, la verdad que
1: así
0: sí.
1: Es. Así es, que, bueno, pues así.
0: Y le mando el saludo bien especial y gracias por mandarnos esas carnitas. Ojalá y pues terminando el programa todavía alcance algo porque...
1: No, claro que sí, ahí está el rico cocido tradicional allá los jueves de la Cueva del Oso. Uh-huh. Y el chicharroncito.
0: Ah, ese está bien sabroso,
1: claro,
0: ¿eh?
1: Sí, bueno.
0: Pero, ¿por qué con tequila? ¿Poco es más sabroso con tequila? ¿Por qué te lo estás comiendo con tequila? Sí, tiene que ser el chicharrón.
1: Pero sí, hola.
0: Ándale, pues. Bueno, mis amigos, por ahí saludos a don Paco Macías, el señor Paco Macías. Le mandamos el saludo. 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Ya estás loquito, ¿qué te pasa? ¿Ya te ríes solo? Ándale tus chistes, ¿verdad? Vámonos, aquí está dos lágrimas y un tequila. Estoy chistoso, ¿verdad? No, soy una chulada yo. Bueno, es que me ves y esa buena vibra hace que se te quite tu amargura y te ríes. Bienvenido, buenas tardes, oiga.

0: 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Quiero mandar un saludo a toda mi gente allá de San Agustín Tezcaltitlán. Ayer le tocó el día a la manzana de la fundición. Hoy les toca a los amigos de la manzana de Ojo de Agua. Y mañana nos toca ir con los del centro. Y bueno, ya el cierre de feria va a ser el 29 allá con la manzana de Cruz Verde. Así de que pues gracias allá a toda mi gente de Tizca que nos invitó 3 días. Ya el cuarto día ya no se pudo porque tenemos compromiso acá con San Bartolo Villaguerrero, precisamente San Bartolomé Villaguerrero. Vamos a estar este sábado 29, si Dios así lo permite. Y por acá dice un saludo para la señorita Julia Rodríguez Flores, que está cumpliendo años, nos escucha en la Ciénega, le puede poner unas mini mañanitas. Ya sabe por aquí que aquí ponemos dianas, puras dianas. Las mañanitas son en las mañanas, ahorita son las dianas ya en la tardecita. Así de que muchas felicidades a la señorita Julia Rodríguez Flores, que Dios la bendiga y que cumpla, pero muchos, muchos años más. ¿Qué tenemos, vaquero? ¿Música? ¡Vámonos! ¿Qué me vas a dar si vuelvo? Aquí están mis amigos, La Arrolladora. Órale pues, y continuamos con los saludos. Son bastantitos. Dice, un saludo para el Verrugas y su bandera, para el Bedoya, el Chepe, Roque y Alejandro, aquí en Iowa City. Órale pues, bandera, por ahí para toda la bandera, para el Bedoya, el Chepe, el Roque y Alejandro, para toda la bandera, el Verrugas también. Allá hay su bandera, le mandamos el saludo, claro que sí. Y saluditos a toda mi racita de Chalma.
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0: 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Vamos a mensajes, vaquerazo, venga.
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10: 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Sí, señor. Bueno, pues vamos a continuar con la música, mi vaquero. Nos vamos con el siguiente tema. Aquí está, esto se llama Soy de Rancho. Sí, señor, Alfredo Ríos, el comandar. Dice, Chava, ¿me podrá mandar un saludo para mi hermano Talibán, que acaba de llegar de Chicago y está escuchando su programa y dice que le va a poner $20 para su despensa? ¡Ay! Ya dijo, canijo, de parte de su hermano Tizoc. ¡Órale!

Ándale pues, ya estamos nuevamente con ustedes, mis amigos, claro que sí. Y bueno, nuevamente quiero mandar el saludo a don Ramón Vázquez allá en la Cueva del Oso, la verdad. Ahora sí ya las probé, don Ramón, mientras estaba la música. Voy a pellizcarle un cachito, qué ricas. Como siempre, usted es el mejor. Ándale pues. 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Saludos en la Loma de Teocalcingo y hasta Sacramento, California. Va el saludo para el buen amigo Luis Enrique Ruperto. 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Que hagan algo bien, ¿verdad? Vámonos pues, ¿qué tenemos? Eso se llama Hablemos, y es Ariel Camacho. ¡Ah, qué buen tema! ¡Andas inspirado, mi vaquero! Y bueno, por aquí tengo saludos pues nuevamente para toda la gente de allá de Tezcaltitán, San Agustín, Tizca.

nomás, hoy nomás. 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Pero el día 13 también, mis amigos, llegan los toros bombarderos de Rancho Los Capulines de los hermanos Isoco. En las montas, los guerreritos de Villaguerrero. Para los sones llega la banda San Martín. Ahí estaremos primeramente, Dios, 12 y 13 de septiembre en Tepoztepec, Tenancingo, Estado de México. ¿Qué sigue, amigo? Corte, volvemos, vámonos.

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1: Bien, mis amigos, ya estamos de regreso. Rancho La Brisa, solo son los justicieros, licenciado Jorge Valdés de Mastreca de Galeana. El caripeo es un espectáculo, es fiesta, sí, una tradición. No, pero es una batalla sabrosa. Oiga, ayer jugó Rancho La Brisa, el licenciado Jorge Valdés allá en San Agustín, Tezcaltitlán. Lo llevaron los amigos de la Manzana, la Fundición. ¡Qué caripellazo! Mire, el Diablo de Puente llevó unos jinetazos, la verdad. Al ratito le voy a dar el reporte mejor. ¿Para qué le adelanto? Pero qué buenos toros trae el licenciado Jorge Valdés. La verdad, por ahí también andaba, pues ya heredando por ahí la ganadería Emiliano Valdés, claro, sí, el buen Emi. El buen Emi ya anda por ahí, ya tomando riendas de esta ganadería también, Emiliano Valdés. 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Van a ver qué buena torada. Y campechanitos, toros nacidos y criados en Rancho Las Brisas, y toros también que han llegado de otras ganaderías, ¿verdad? Pero la verdad, al ratito que le dé el reporte le voy a comentar bien y con detalle cómo estuvo ese caripeo. Muy bueno. Ándele, pues, ¿qué tenemos, vaquero? Vámonos, abrázame y perdóname. Ay, esa es una chulada, el grupazo La Apuesta, oiga. Sí, señor. Y nuevamente el saludo para el Talibán que acaba de llegar de Chicago y está escuchando el programa. Órale, pues, mi Talibán, por ahí de parte de su hermano Tizoc, y claro que sí, de parte de nosotros también, quiere algo de Joan Sebastián. Por ahí, ¿cuál es la que quiere? De Vivir Lo Mío. Órale, pues ahorita vamos a ver qué onda. Vamos a la música.

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Bueno, mis amigos, por ahí hay una gran invitación a todas las damitas que practican el fútbol. Ya se viene el torneo Los Reyes del Barrio y este año le dará la oportunidad a las mujeres de participar en el torneo Los Reyes del Barrio. Y jugarán con las mismas reglas, igual que los hombres jugarán con las mismas reglas, que pertenece al mismo barrio, no se permiten refuerzos. Todas las jugadoras tienen que ser de Tenancingo. Qué bonito, ¿no? Qué bonito que enaltezcan el deporte de Tenancingo. Y se van a regalar 8 franquicias para que más bien puedan inscribirse y participar cada año, ya que este torneo solo se puede participar si tienes franquicia. Hasta ahorita ya hay 4 equipos confirmados: La Ciénega, San Mateo, San Pedrito, Tecomatlán y Zapayocla. El premio para la rama femenil será de 50,000 pesos, para la varonil será de 120,000 pesotes. La junta va a ser este próximo 22 de septiembre a las 7 de la noche en las oficinas de la Liga Dominical al interior del Estadio Municipal de Tenancingo. Así de que grábese la fecha, 22 de septiembre a las 7 de la noche, la junta para ya ponerse bien de acuerdo para este gran torneo, Los Reyes del Barrio. Amigo Chavo, un saludo para los de Tepetzingo, Cuilan, para la familia Roldán. Órale, ¿cómo anda mi racita de Tepetzingo? A la familia Roldán le mandamos el saludo. También dice, buenas tardes, por favor, felicíteme a mi mamá, la señora Laura Maya, que cumplió años el pasado 25 de parte de sus hijos, que cumpla muchos años más. Muchas felicidades por allá a la señora Laura Maya, que Dios la bendiga, que Dios le dé mucha oportunidad de vivir larga vida. Ándale, pues. Dice, buenas tardes, mi amigo Chava, me podría complacer con un saludo para mi compa Cipriano, que se encuentra en la Loma de los Encinos, anda fumigando y le pone la canción de Gerardo Díaz, La viría de Estela, no sé qué quiera decir ahí, que se saque el pulmón. Ahora, pues, ¿qué tenemos? Música. Vámonos, aquí está, mis amigos. Se llama ¿Cómo me haces falta? Patrulla 81. Vámonos. Con saludos también, ¿no, vaquero? ¿Me da chance? Órale, pues. Bueno, pues también tenemos por acá más saluditos para ir por ahí, dice Don Chava. Buenas tardes. El 9 de enero, Cocoyoc, ándele, pues. Por ahí nos vamos a Cocoyoc el 9 de enero a El Hormiguero. Órale.

0: 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Vamos a corte, volvemos.
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1: 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Bueno, pues vamos a música, vaquero, porque voy a dar reporte del día de ayer. Vámonos, aquí está. Híjole, no, mejor espérame, o sí, porque ya la otra ya no la vamos a poner. ¿Qué hacemos? ¿Esta o la otra? La otra mejor, sí. Vamos a poner con el afortunado. El afortunado, el rey del Caribe, el señor Joan Sebastián. Ahí le va, compadrito licenciado Jorge Valdés Mendieta.

0: 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Saludos a Don Pedro Román, a su familia. Y andaba aquí en México esta semana, no sé si ya se regresaría a Kentucky. Bueno, mis amigos, estuvimos el día de ayer abriendo la feria de San Agustín Tisca en honor a San Agustín. Y bueno, le tocó a la manzana de la fundición con un gran jaripeo. Qué buen acierto de contratar a Rancho Labrisas del licenciado Jorge Valdés. Y la verdad, mis amigos, qué buena jinetada. Es la primera vez que le veo al Diablo de Puente un equipo de jinetes completito. Oiga, completito, la verdad. Cuando vi esos jinetes y vi la torada, dije, esto va a estar buenísimo, y así salió. Fíjense que empezamos por ahí en primer lugar con un toro llamado El Curandero para el payo de la Ciudad de México. Estos chamacos, la verdad, yo los vi allá en La Esperanza, Coahuila, y me sorprendieron. Hasta le dije al Diablo, pues, ¿de dónde sacaste esos jinetes? Ya me comentó. Bueno, mis amigos, este payo se aventó una queda muy espectacular en El Curandero. La verdad, empezamos el jaripeo así con el pie derecho en respecto a espectáculo, la verdad, porque la raza Lolo se prendió y feliz y contenta de ahí para el delante. Todo lo que escurrió fue pura miel. Después, mis amigos, vino el Cobra Kai para el Desobediente. Sí, por ahí, mis amigos, el tremendo Desobediente de Ajuchitlán. Es de Ajuchitlán este Desobediente. Pues este Cobra Kai, mis amigos, tiene mucha cuerda, mucho reparo. Un chamaco que en ratito se quería ir a los cuernos, en ratito se iba de lado, pero componía la monta, andaba por ahí bailándole un poquito en el lomo al toro. Y la verdad, mis amigos, le aguantó bastante, pero como les digo, el Cobra Kai es un torazo que no para hasta cumplir su cometido de hacer justicia en el ruedo y sembrar al jinete en el piso. Así se dio el porrazo. Muy aplaudida esa monta. Vino por ahí un toro llamado Laustero para el Mosquito de Puente. Mis amigos, el Mosquito de Puente, ya lo sabe usted, un jinete que ya ha estado en las grandes finales del Rey de México. Bueno, pues ahí este Mosquito de Puente le subió al Laustero, y un Laustero que, pues sabiendo que se iba a cargar un mosquito de mucho nombre y de mucho prestigio, le apretó bonito el reparo, mis amigos, por ahí en unos cambios impresionantes, retorciendo el lomo y retorciendo el cuadril, empezó a meter por ahí en problemas al Mosquito. Por ahí como la de 5C reparo, se ve cómo el toro le cambia de ritmo, le da más rápido el chicotazo al cuadril, donde empieza a desacomodar al Mosquito y lo manda al suelo. Vino por ahí un toro llamado El Bipolar para la Estrella de Huitzuco, mis amigos, un jinete que la verdad también es de los que tienen experiencia y también le ponen alma, vida y corazón a las montas. Este Bipolar por ahí se cargó a la Estrella de Huitzuco, poquita tardadita la monta, pero al fin y al cabo se logró y se quedó en el lomo del Bipolar, el Estrella de Huitzuco. Vino por ahí un toro llamado El Capullo, de lo nacido y creado ahí en Rancho Las Brisas, para el Mallito de la Ciudad de México. Vaya, qué torazo, mis amigos, de esos toros que salen limpiecitos al centro del ruedo. Ahí empiezan las vueltas rápidas. Sobre el lado izquierdo estuvo reparando El Capullo. Cuando menos acordamos, el Mallito iba perdiendo la vertical y cayó mordiendo el paso de allá de San Agustín Tisca. Vino por ahí, mis amigos, un toro llamado El Mowgli. Este Mowgli fue para el Orgullo de Guerrero, y bueno, pues un toro que le quitó lo orgulloso al Orgullo de Guerrero, porque ese Mowgli también es de los toros, mis amigos, de los nuevos refuerzos que están sacando adelante más de lo que ya está esta ganadería, en una jugada muy excelente, muy contundente, quitándose al Orgullo de Guerrero. Vino por ahí un toro llamado El Chacal para el Silencioso Junior. El Silencioso Junior, mis amigos, le montó El Chacal, también de los nacidos ahí en Rancho Las Brisas, este chacalito. Y bueno, pues ahí también sucumbió a los reparos de un toro hermoso, cara blanca, un toro guaco. Vino por ahí un toro llamado El Matacarita, mis amigos, para un jinete que parece jinete, que monta como jinete. Es una verdadera estrella de los ruedos, este Dinastía Country. Se los digo, mis amigos, porque este hombre va para arriba, que vuela, muy discreto en el montar, pero muy seguro para hacer el espectáculo. Dinastía Country le montó al Matacarita con tremendo reparo. Se sentía que se cimbraba el suelo en cada martillazo que daba el Matacarita en el centro del ruedo. Fue a terminar la jugada reparando a la vuelta. Bonito y espectacular estuvo la queda del Dinastía Country. La gente feliz y contenta aplaudiendo, disfrutando de este jaripeo. Vino el Little Boy para el Abandonado, mis amigos de Chausingo. El Abandonado de Chausingo cayó de los lomos de un toro estrella de ahí de Rancho Las Brisas. El Little Boy se quitó al Abandonado. Y cerramos con un toro llamado El Vikingo para Guadalajara, el rey de México, el borrego de Coatlán. ¿Qué les dije, mis amigos? ¿Se escuchó los nombres de los jinetes? Pura jinetada buena que vende cara a la derrota. Todos los porrazos fueron muy peleados, las quedas pues muy espectaculares. Y bueno, mis amigos, el borrego de Coatlán le montó al vikingo. Ahí, mis amigos, también se dio muy buen agarrón. Dos veces tuvo que componer la monta al borrego, por allá a base de cintura, de experiencia, de coraje, porque es un hombre ya joven, pero muy experimentado, y le sabe mucho a la monta de toros de reparo, y la verdad ahí lo demostró, como en dos ocasiones lo vi, dije, a caray, se va a ir el borrego, y nada más le echaba fuerza a la cintura y componía la monta, dos veces así pasó, logró quedar a este toro llamado el vikingo, y colorín colorado, qué buen jaripeo vivimos allá en San Agustín Tizque. Le voy a decir el marcador para lo que les gusta escuchar, las quedas y los porrazos fueron 6 porrazos, 4 quedas solamente, mis amigos, a un equipo de jinetes que la verdad fue a hacer lo suyo, y bueno, pues ya ahí nos vamos a ver nuevamente con esos jinetes mañana, la verdad ya se pronostica otro gran jaripeo, así de que felicidades por ahí a Rancho Las Brisas, licenciado Jorge Valdés, Emiliano y el equipo de trabajo, la verdad qué buen papel fueron a hacer a San Agustín Tizca, buena ganadería, buenos jinetes, el espectáculo triunfó. Vámonos a la Diana, venga vaquero. Felicidades, muchas felicidades a todos aquellos que estén cumpliendo años, festejando su santo, celebrando algo muy importante en su vida. Que Dios me los cuide y me los bendiga y que les dé mucha salud hoy, mañana y siempre. Felicidades. Happy day, today, tomorrow, forever. Yo no, ok, espérame, vaquero, me faltan 20,000 saludos, pero para mi compa Lolo no le podemos fallar. Salud para mi compa Lolo. Y también ya nada más para rápidamente por aquí nos vamos con saluditos. Nada más mencionar ahí a la señora Sofi Montero, claro que sí. Bueno, pues ya nos vamos hasta San Agustín Tizca. Hoy le toca a la manzana Ojo de Agua. Gracias a mi vaquero Jesús Lara Camacho, mi productora Monte Villalobos. Yo soy Chava Romo. Buenas tardes.
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4: Hola, ¿cómo está? Les saluda Alejandra Cruz y esta es la información que tiene que conocer. La presidenta Claudia Sheinbaum anunció una iniciativa de reforma constitucional para impedir que personas con doble nacionalidad se postulen a la presidencia o a gubernaturas, estableciendo como requisito tener exclusivamente la ciudadanía mexicana al momento del registro.
5: Y ahora lo que estamos proponiendo es eso, al Congreso de la Unión, que una vez que se inscriban, que es el momento en que desean ser presidenta, presidente o titular del Ejecutivo de alguna entidad de la República, deben renunciar a otra ciudadanía si es que la tienen y solamente quedarse con la nacionalidad mexicana.
4: El IMSS participa en la estrategia nacional Vive Saludable, Vive Feliz, con más de 800 brigadas que han visitado 82,800 primarias públicas para valorar a más de 10 millones de niñas y niños en peso, talla, salud bucal y visual. Esto fue informado por la directora de prestaciones médicas, Alba Santos, al señalar que hace 547 días la presidenta puso en marcha este programa como uno de los 100 compromisos de su gobierno para hacer que las escuelas sean espacios de prevención. El Pleno de la Comisión Reguladora de Telecomunicaciones aprobó los lineamientos generales para la protección de los derechos de las audiencias, que establecen por primera vez un procedimiento para que televidentes y radioescuchas de concesiones comerciales, sociales y públicas puedan presentar quejas que deberán responderse en 20 días. El secretario general de la ONU, Antonio Antonio Guterres advirtió que el brote de ébola en la República Democrática del Congo es el de más rápido crecimiento registrado, con 5.700 casos y más de 2.000 muertes al 25 de agosto, por lo que pidió más atención y recursos internacionales al afirmar que aunque se expande más rápido que la respuesta y golpea sobre todo a mujeres y niños, aún puede detenerse.
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1: 5:17, eres mi nada, Yuridia. Qué bonita canción, las 5 de la tarde con 17 minutos.

0: Las 5 de la tarde ya con 20 minutos, 5:20. Qué buena voz tiene Yuridia, la verdad. Excelente, excelente cantante. Y bueno, pues hoy alguien se vestirá de gala, hoy será la protagonista de esta noche. ¿Quién? La luna. La luna, porque hoy tendremos un fenómeno astronómico que será muy interesante y que, por supuesto, ojalá estemos pendientes y podamos admirarlo, verlo. Hoy habrá un eclipse lunar en México. Este jueves comenzará el espectáculo astronómico. El inicio de la fase penumbral está previsto alrededor de las 19:23 horas, tiempo del centro de México, cuando todavía hay un poco de luz. Sin embargo, el momento que más interesa a quienes quieran observarlo será el máximo del eclipse previsto para este 27, será a las 22:12, a las 10:12. Bueno, pues será el eclipse en su máxima expresión. Se podrá ver este eclipse, continuará durante la noche y terminará formalmente durante la madrugada del viernes 28 de agosto. ¿Cuáles son las fases de este eclipse lunar de agosto? Bueno, pues simplemente comenzará durante la tarde-noche del jueves y concluirá después de la medianoche del viernes. Ya, bueno, las primeras horas del viernes, para que veamos este espectáculo astronómico de eclipse lunar. La protagonista será esta noche la luna. 5:21.
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0: 5 con 46, ¿qué me vas a dar si vuelvo? Aquí está la simplemente arrolladora. Saluditos para el amigo Eduardo Estrada, que nos está acompañando allá en Totolmacac, todavía trabajando, él y todos los trabajadores allá en Totolmacac. Saludos, amigo Eduardo Estrada, a ti y a toda tu familia.
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0: Yo también quiero ganar.
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Las 5:56. Y bueno, pues escuchamos este tema con Alfredo Oliva. Cerrando en esta tarde. Los voy a dejar con Bonita y Mala de los Tigres del Norte. Y les voy a agradecer mucho el favor de su atención en esta tarde. Se van a quedar con buena música, buena programación en Cristal 104.9. Y mañana, primero Dios, 9 de la mañana, estamos de regreso. Yo soy Jesús Lara Camacho. Que Dios me los bendiga. Adiós.

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